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0: 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Hoy es jueves 21 de mayo del año 2026, 504 días de administración de Jennifer González, 129 días desde el comienzo de la tercera sesión ordinaria de la Asamblea Legislativa, quedan 39 días para su culminación, 486 días desde el comienzo de la administración de Donald Trump 2.0. En la mañana de hoy tendremos oportunidad de hablar con el senador Juan Oscar Morales. Estará también con nosotros el senador Luis Javier Hernández Ortiz, portavoz de la delegación del Partido Popular en el Senado. Y dando paso al orden de los asuntos, porque hoy hay mucho, hoy hay mensaje allá en el Capitolio. La gobernadora va para allá. Saludos al buen amigo Ramón Vega, que ya está ahí en sintonía. Un abrazo para él y a todos los compañeros de allá de Autos Vegas en la Kennedy. Justicia. El Departamento de Justicia cataloga de indiscriminada e incompatible petición sobre supuestos, escuche esto bien, 229 casos archivados. Y esto un poco como secuela de cómo se cerró el caso de Susan Roy Fuertes en octubre del 2025, el año pasado. Y los señalamientos que ha hecho particularmente Luis Javier Hernández Ortiz, que estará con nosotros ahorita, portavoz del Senado, de la delegación del Senado del Partido Popular. Y saben que el pasado lunes habría acudido a un tipo de cita un poco más formal. En cuanto a la situación del perjurio, nos dejó saber Luis Javier Hernández Ortiz. Y aquí, cuando estuvo con nosotros hace dos semanas, la secretaria del Departamento de Justicia, Lourdes Linet Gómez Torres, yo le pregunté acerca de una orden administrativa que habría dictado ella cuando llegó al Departamento de Justicia. Y esa orden administrativa que dictó la secretaria hablaba de casos que por más de una década estaban pendientes y abiertos ante el Departamento de Justicia, y los parámetros que deben existir para poder cerrarlos en caso de que ameriten cerrarse, que no esté la investigación fría, como llaman. Y particularmente me detuve en esos 13 parámetros que incluye esa orden administrativa 2025-09. Y hay uno de esos 13 parámetros que me parece que es muy importante, y es lo que, de hecho, la subsecretaria Anet Esteves Serrano enfatiza ayer en esta noticia. Porque el senador Luis Javier Hernández está diciendo que va a demandar, inclusive, porque le está escondiendo información, dice Javi. Veremos a ver por dónde aterriza eso, porque ellos están evaluando si van a demandar. Pero, ¿por qué me detengo sobre los parámetros de la orden administrativa de la Secretaría de Justicia? Porque hay uno de ellos, que para mí es el más importante, y tuve oportunidad de hablar sobre él aquí con la secretaria. Y tiene que ver con que para proceder con el cierre, no solamente se tienen que sentar caso a caso los fiscales que lo tengan encargado cada uno de ellos, tienen que hacer un resumen de hallazgo, tienen que hacer un resumen de qué han sido los últimos movimientos, tienen que hacer un resumen de todo lo que se ha encontrado y no se ha encontrado hasta la fecha y por qué amerita cerrarse. Y ese o esa fiscal tiene que hacer ese resumen y presentarlo a la secretaria. Y entonces, es que se procede con el cierre del caso. En eso se distancia de la orden divina del Departamento de Recursos Naturales y Ambientales, que decía, como la política pública de esta administración es esta, todo caso que esté pendiente, ciérralo. Y a pesar de que se enmendó luego de que el secretario Waldemar Quiles acudiera a una comisión total en el Senado de Puerto Rico, todavía le decía, y mire que critiqué eso desde este micrófono y esta cámara, a esos oficiales examinadores que no miraran el expediente, que se fueran a base de la nueva política pública de esta administración y que procedieran con el archivo de los casos. Eso no es lo que dice la orden administrativa del Departamento de Justicia. Dice que hay que hacer un resumen y evaluar todos sus hallazgos y lo que no son hallazgos también, si es que faltan cosas ahí. En el caso de Susan Roy Fuertes, se está cuestionando cómo no se entrevistó prueba en distintos momentos, particularmente la versión del denunciante, antes de cerrar y archivar ese caso. Hay cosas que son anotaciones de los fiscales que ha quedado un poco en controversia de cómo se vaya a resolver. Yo tengo impresiones mixtas ahí. Si esas anotaciones, que es lo que se llama el work product, en la labor producto de el fiscal que trabajó en el caso, si eso es descubrible, y le digo que tengo impresiones mixtas, ¿verdad? Mixed feelings, como le dice el americano, porque si bien esa investigación se archivó y se cerró, pudiera haber en esos expedientes también evidencia de casos vivos de otras personas que pudieran estar próximos a presentarse. Y es por eso que entonces esa prueba no es descubrible. ¿Qué es descubrible y qué no? ¿Y quién lo determina? Pues mire, debería ser un tribunal. Lo que no puede pasar para propósitos del Estado o del poder incuestionable que tiene la Asamblea Legislativa en cualquiera de sus vertientes para investigar es que se sea excesivamente amplio. Y eso particularmente lo dispone un caso del Tribunal Supremo de los 80, del caso de Fajal Zamora y Rullán, más o menos para principios de los 2000, verdaderamente, donde se quería pedir toda la materia contributiva de un contratista privado y le dijeron, oye, no, tienes que ser más específico. El Tribunal Supremo le dijo al Senado en ese momento que tenía que ser más específico en qué necesitaba basado más bien por razón de qué estaba buscando investigar. Y ahí se limitó un poco. Ese poder es amplio, pero no es absoluto tampoco, como en muchas tantas instancias. Entonces, a requerimiento de la delegación del Partido Popular, de todos los casos que se cerraron a raíz de esa orden administrativa, nos dice la prensa escrita en la mañana de hoy, que la subsecretaria Aneta Esteves Serrano enfatizó que el requerimiento se configura como una expedición de pesca. Dame todo a ver qué yo encuentro. Y eso, pues, por lo que le digo, está matizado por ese último precedente que les acabo de mencionar. La subsecretaria del Departamento de Justicia reafirmó la posición institucional del departamento de actuar conforme a derecho y no ceder a presiones políticas. Esto en relación a expresiones del portavoz del Partido Popular Democrático en el Senado, Luis Javier Hernández Ortiz. Esteves Serrano reiteró que la solicitud legislativa para obtener información sobre 229 casos archivados constituye una petición indiscriminada e incompatible con los criterios de razonabilidad, pertinencia y propósito legítimo que rigen la facultad investigativa legislativa. La subsecretaria enfatizó que el requerimiento se configura como una fishing expedition rechazada por el ordenamiento jurídico por su carácter especulativo. Añadió que divulgar expedientes archivados vulneraría el privilegio de confidencialidad, la expectativa de intimidad de ciudadanos no acusados y la protección de quienes colaboraron bajo garantía de reserva absoluta. Esteves Serrano aclaró que la orden administrativa 2025-09 no autoriza cierres en bloque. Cada expediente debe cumplir 13 parámetros específicos, incluyendo un informe detallado del fiscal con evidencia, gestiones investigativas, hallazgos y base jurídica. Cada expediente conlleva un análisis individualizado, documentado y justificado, afirmó. Asimismo, rechazó la comparación con el caso de Susan Roy Fuertes, ya que señaló que el manejo de este respondió a circunstancias particulares de alto interés público y a información previamente divulgada. Pretender extrapolar ese manejo carece de fundamento jurídico, puntualizó. Y estas expresiones, hasta ahí, iba bien la subsecretaria. Aquí me parece que se guayó. Porque está diciendo, si bien ha dicho al principio de la noticia que no ceden a presiones políticas, está diciendo que el caso de Roy Fuertes era distinto y que se trató de manera distinta. A esos otros 228 serán que se cerraron allí. O no sé si son 230 y con este poco importa, ¿verdad? ¿Cuántos son? Pero me parece que ya está diciendo, este caso se trató distinto. Claro que se trató distinto, si se está reabriendo y se está entrevistando pruebas después de ese cierre. Entonces, ¿qué debió haber pasado aquí? Quizás, jugando al abogado de la otra parte, si es que están tan interesados por cómo se cerraron ese caso, esos casos. Pues mire, Departamento de Justicia, enséñeme ese memo, ese resumen, esa compilación de qué estaba pasando en ese caso. De esos 230, todavía pudiera ser excesivo, ¿ah? Porque ahí debe haber mucha gente. Ese resumen no necesariamente contiene todo lo que hay en ese expediente. Pero es un memorando al expediente que aterriza en el despacho de la Secretaría de Justicia para que ese fiscal o esa fiscal le diga, mira, yo creo que se debe cerrar por esto y por esto. Y aquí está todo contenido. Y esto es lo que hay en cada caso de eso. Y no solamente debió haberse leído el expediente el fiscal o la fiscal, es que pasa por el despacho de la secretaria. Cosa que es poco común también y un poco pone en, ¿verdad? También en un trabajo más arduo a la secretaria que debería ser por el jefe de la división o quizás, pero no, lo envía al despacho de la secretaria para propósitos de revisar la corrección o no de lo que ese fiscal o esa fiscal tenía en ese expediente ante sí y que propone mediante ese resumen cerrar el caso. Interesante. Añadió además que en el departamento sus funcionarios reafirman el cumplimiento estricto con la ley número 2 y destacó que la orden administrativa 2509 responde a hallazgos de la oficina del Contralor para agilizar evaluaciones, fortalecer la gestión institucional y asegurar el rendimiento de cuentas. La misión del departamento es clara, procesar conductas delictivas cuando existe evidencia al tiempo que protegemos los derechos constitucionales de todos los ciudadanos, sostuvo la subsecretaria y puntualizó que el departamento continuará atendiendo requerimientos legislativos dentro del marco constitucional y del Estado de Derecho, como debe ser. No deberían apartarse de eso, no hay ni que decirlo, vamos, porque eso es lo que se espera del Departamento de Justicia. Así que veremos a ver dónde aterriza esto y cómo pudieran quizás afinar la delegación del Partido Popular Democrático, qué están buscando, si es sobre un sujeto o sujetos específicos. Y mínimamente ya les di el clue, ya les di la clave. Pidan ese resumen, a ver si se los dan, de cada uno de esos 230 casos. Ah, si ustedes tienen evidencia que eso no cuadra con lo que ustedes tienen, ahí abren la investigación. Y cuidado también, porque que yo sepa, y le preguntaré ahorita a Luis Javier Hernández si es que yo no me he enterado, hay una resolución abierta para pedir esto, porque el Poder Legislativo requiere de que haya una investigación abierta, válida y que cumpla el requerimiento de información con los propósitos de esa investigación. Y sí, hay unas resoluciones que se abren, lo que le llaman las resoluciones Zafacón, que recoge de todo para investigar cualquier cosa. Pero, por lo menos hasta ahora, a lo mejor me equivoco, le preguntaré ahorita a Luis Javier Hernández a ver bajo qué resolución se está pidiendo este requerimiento de información al Departamento de Justicia. Hacienda inicia recálculos del cheque para ti. Y obviamente, a la gobernadora dar hoy el mensaje, era importante, era bien importante que esos cheques o ese dinero empezara a llegar a sus cuentas, a las cuentas de los contribuyentes. Y había una expectativa y a última hora se está jugando un poco con los números. Porque se había dicho que esto iba a impactar a 690 mil contribuyentes y que iba a costar 554 millones. Ahora nos dicen, no, es 221 mil nada más. Y esos 554 millones y 690 mil era si hacíamos la reforma contributiva. Y ya hay gente que le ha llegado el desembolso. Y de los que he hablado, de la información que me dan, nadie pasa de los $100. Han depositado 40, 50, 80 dólares de la gente que me dio la información ayer. Entonces, eso era lo que usted esperaba. Basado en su responsabilidad contributiva, en ese recálculo que está haciendo el Departamento de Hacienda, al punto de que ayer se cayó la plataforma de Suri. Que esa plataforma de Suri hace un montón de cosas, inclusive los levantes en el muelle para propósitos de pagar los arbitrios de la mercancía que entra. Eso ayer no se podía hacer. Ayer era la fecha límite para la erradicación de las planillas de IBU de los comerciantes que remiten, tienen que remitir y establecer la cantidad de IBU que cobraron. Eso no se pudo hacer, hubo que extender la fecha. Entonces, ¿verdad? Esto por la prisa, por esperar a última hora. Y si bien a lo mejor no tuvo que ver con la administración, sino con la Junta de Supervisión Fiscal, pues mire, ahí está el resultado. No se ha podido recibir, o la mayoría no ha podido recibir sus depósitos, y todo el mundo fue ayer, todo el mundo corrió para Suri a entrar a la plataforma, y quizás por eso colapsó. Y no se podía entrar ni hacer gestiones. Veremos a ver cómo eso trasciende hoy y qué la gobernadora va a decir. Porque ya aquí en la prensa escrita de hoy, por lo menos hay tres personas de las diferentes delegaciones que presentan su... Está el portavoz de la Cámara, está el presidente de la Comisión de Gobierno y lo Jurídico del Senado, y está también el portavoz Luis Javier Hernández de la delegación del Partido Popular sobre su expectativa de qué va a ser ese mensaje esta noche. Pero mientras eso pasa... Importante. Hay otros pronunciamientos de la gobernadora y de la Junta de Supervisión Fiscal que parecen estar alineados. Y la gobernadora, ayer, en un foro que estaba con la Junta de Supervisión Fiscal, dice la prensa escrita que asegura que Puerto Rico vive etapa de estabilidad fiscal. Y vamos a detenernos aquí porque, para ser justos, la realidad es que las predicciones que dio la Junta la semana pasada de que va por mal camino no son nuevas. El informe ese trimestral que ellos hacen y un poco se sostienen sobre sus proyecciones que el mismo presidente de la Comisión de Hacienda de la Cámara nos decía el otro día que son demasiado conservadoras. Pero si son conservadoras para propósitos de permitirnos utilizar nuestro propio dinero, también tienen que ser conservadoras para el recaudo y cómo se está impactando. Porque si bien la gobernadora habla en este reportaje acerca de que hay un exceder el recaudo de la proyección de la Junta, que ha sido conservadora en eso también, la realidad es que ese mismo recaudo, dice ella que es más. ¿Pero por qué es más? Porque las cosas están más caras, por la inflación se paga más IBU y obviamente y arbitrios y todo lo demás, y por eso ese ingreso está disparado. Pero a su vez eso tiene otro repunte que se los comunicaba la semana pasada. La gente está consumiendo menos, está buscando alternativas más baratas. Y entonces, si no los agarras por un lado, se te van a soltar por el otro. Y en ese sentido, si bien están ahora mismo entre lo básico recaudando más, al bajar el consumo, al bajar esa compra, inclusive de artículos de primera necesidad, de lo más básico, vas a coger, o sea, a lo mejor estás cogiendo un porciento más alto, pero te consumen menos. Y eso hay que mirarlo y hay que ser responsable, gobernadora, con esa información. ¿Y qué dijo ella? Jennifer González presentó ante la Junta de Control Fiscal un plan enfocado en la estabilidad presupuestaria. La Junta de Control Fiscal detalló o destacó avances presupuestarios y tecnológicos para cumplir con requisitos federales de auditoría de la ley promesa. Y eso parece avalar la expresión de la gobernadora. ¿Pero qué hay aquí? Aquí hay una promesa que destaca también hoy en la prensa escrita el secretario de la Gobernación, de que todo va a estar bien, porque el proyecto que lleva más de una década sin poderse dar para adelante, y esto fue óbice de una controversia entre la directora de la Administración de Servicios Generales, el secretario de la Gobernación y el esposo de la directora de la Administración de Servicios Generales, por razón de ese famoso contrato para el proyecto de ERP. Tiene unas siglas en inglés y eso no es otra cosa que un proyecto para que puedan conectarse los sistemas de Hacienda, de TOP, de todas las agencias, puedan hablarse entre ellos y si tienes una información, el otro la pueda recabar a través de sus sistemas. Porque hasta ahora los sistemas no se comunicaban. Y se habría denunciado de que una compañía particular que tenía un contrato para esto lleva 10 años y no lo ha podido lograr. Y yo les he dicho que esos sistemas tienen su mantenimiento, tienen sus licencias que pagan cantidades millonarias al año. Y mientras no se comuniquen, pues hay necesidad de pagar por otro sistema para poder recabar la información de una agencia a otra. Y si tú cambias eso y entonces los sistemas se comunican, entonces no hay necesidad de pagar por esos otros programas y a alguien se le afecte, mira ahí. Y quizás, esa es la controversia por ese famoso ERP, el programa de ERP que nos dice el secretario de la Gobernación que va viento en popa, a diferencia de lo que ha pasado por los últimos 10 años a la compañía que se le encomendó. La compañía, la gobernadora, debo corregir, presenta el martes ante la Junta de Control Fiscal un plan enfocado en la estabilidad presupuestaria, el crecimiento económico y la modernización gubernamental al asegurar que la isla atraviesa uno de sus periodos de mayor solidez fiscal en años recientes. ¿De qué isla estará hablando? Porque no creo que sea esta. Durante la reunión pública número 51 del organismo federal, la mandataria destacó la creación de un nuevo fondo de estabilización presupuestaria que comenzará con un depósito inicial de 729 millones como parte del presupuesto del año fiscal 2027. Esa reserva no la podemos tocar hasta que la Junta no los autorice. Eso es dinero que se queda en una cuenta que no lo puedo utilizar para más nada. No lo dice aquí. No obstante, según explicó, el mecanismo busca sustituir el fondo existente de 2008 que nunca llegó a capitalizarse y tendrá la meta de alcanzar el 13.5 de los gastos del Fondo General. Bello, no lo puedes tocar, lo tienes ahí en reserva. Por su parte, el director ejecutivo de la Junta de Control Fiscal, Robert Mujica, reconoció el trabajo de la administración y sostuvo que el gobierno presentó un presupuesto responsable y encaminado hacia una gestión fiscal sostenible. Ajá. Le reducimos a la Asamblea Legislativa, le reducimos a los tribunales, le reducimos a la YUPI, le reducimos al Departamento de Educación, pero le dimos más chavos a la oficina de la gobernadora y a la salud correccional. Que alguien me explique cómo eso es responsable, por favor. A lo mejor el próximo invitado me lo puede explicar, pero tengo mis dudas en que pueda hacerlo. En materia económica, González Colón aseguró que los recaudos del Fondo General superan en cerca de un 4% las proyecciones, 4% las proyecciones del Departamento de Hacienda y que los ingresos por concepto del IBU aumentaron un 3.6% en comparación con el mismo periodo del año fiscal anterior. Gobernadora, ¿todo está más caro por la situación del petróleo? Obviamente se va a recaudar más en IBU, pero mire los patrones de consumo. Mire los patrones de compra, mire los vehículos de motor, como no se están vendiendo, las señales están ahí. Regresamos en breve, esto es Nación Z con el licenciado Eddie López. Aquí vive la política y antes que nadie, llévatelo, John.
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1: Regresamos aquí en Nación Z con el licenciado Eddie López a través de la emisora nacional de la salsa Z93 y Tele 11, así también como Noticias 24/7. Aquí vive la política y antes que nadie, con nosotros el presidente de la Comisión de Salud y presidente de la Comisión de Ética y portavoz alterno también, ¿verdad?
2: Sí, señor. Buenos días,
1: Eddie. Don Juan Oscar Morales, bienvenido.
2: Buenos días y
1: buenos días. Se me olvida tu segundo apellido.
2: Morales Rodríguez, porque tengo madre.
1: Sí, las mamás son importantes siempre.
2: Claro.
1: ¿Todo bien?
2: Sí, un placer y un placer estar contigo aquí. Había estado anteriormente, pero en el estudio físicamente no.
1: Ah, pues qué bueno. Para que para bien sea, siempre
2: contento
1: bienvenido.
2: De estar aquí contigo hoy en la mañana.
1: Senador, ¿cuántos vetos le han dado últimamente? ¿Le han dado más?
2: Han dado unos cuantos, ya llevo como 3 o 4, creo que.
1: Ay, Cristo amado.
2: Es parte de Eddie.
1: Sí, ya no, esa es la expectativa.
2: Sí, verdad. Nosotros tenemos un deber y el Ejecutivo tiene otro.
1: Claro.
2: Yo te tengo que ser franco, ¿verdad? Es una responsabilidad de cada uno de los cuerpos, pero a mí el más que todavía no lo entiendo, no lo comprendo, es el de las escoltas a los gobernadores. Ese es un proyecto que yo le busco.
1: Senador, ¿no? Hay movimiento en el bullpen. Me dicen que van para el tribunal a requerir que se le devuelvan las escoltas a Wanda Vázquez.
2: Pues que vaya, qué bueno. Y yo me alegro, yo fui uno de los que dije que si ese era el miedo de algunos de que Wanda Vázquez fuera al tribunal, que vaya. Ahora bien,

0: no tiene por qué radicar derecho adquirido a una persona que no fue, no llegó al poder a través del voto de la Junta.
1: No estuvo los 4 años.
0: No estuvo los 4 años, así que yo veo bien difícil eso.
1: Y una composición distinta del tribunal.
0: Totalmente distinta, me parece, ¿verdad? Si yo fuera amigo de la licenciada Vázquez, le aconsejaría todo lo contrario, que no
1: hiciese eso. Tribunal Supremo que la acaba de desaforar, by the way.
0: Por eso, ¿verdad? A mí me parece que el terreno no está tan fértil para ella ir allí a reclamar yo no sé qué, bajo qué pretexto, de qué derecho ella pudiera estar teniendo. A mí me parece todo lo contrario. Para mí es indignante, ¿verdad, Eddie? Yo tengo que reconocer, sería indignante, sería para mí triste de que ella haga ese reclamo. Ah, tiene totalmente derecho. Yo con eso, ¿verdad? Es un derecho que ella tiene. Pero no me parece propio, licenciada, que usted acuda allí a yo no sé qué, ¿verdad? ¿Bajo qué usted va a hacer esas argumentaciones? Yo creo que debe pensar en aquel pueblo que usted tanto decía que tenía el favor de usted y demás.
1: Y que lo quería proteger.
0: Y que lo quería proteger. Pues mira, protéjalo renunciando a ese beneficio oneroso y necesario que usted tuvo desde el año que salió de la...
1: Le decía en el fin de semana a un amigo en común que tenemos que esto sí pudiera levantar el repudio y proveer para una situación de peligrosidad para con ella por la molestia
0: totalmente,
1: que esto implicaría.
0: Totalmente. Yo creo que, por eso te dije, cuidado con el pueblo. Uh-huh. Hay cierta indignación en la gente, te lo digo porque sí. Yo voy allí, cuando camino, voy a los centros comerciales. El primer tema que me toca al ciudadano común y corriente son las escoltas. O sea, yo no he encontrado de día a nadie aquí, por eso es que yo digo que es incomprensible el veto. Yo no he encontrado a nadie, pero ni a una sola persona, te lo juro, que me diga a mí que pues eso es necesario. No, todo lo contrario, la gente está bien molesta con esta situación de las escoltas.
1: Somos un pueblo noble, pero no nos gustan los abusos ni que nos cojan de zángano.
0: Exactamente. Uh-huh. Y eso se confunde. En el pueblo hay gente que confunde eso. La nobleza, la humildad, la confunde con otras cosas. Así que...
1: ¿Y el caso del ciclista es este con el motorista?
0: En estas cosas no nos indignamos, ¿verdad? Yo veo...
1: Sí, pero la gente tiene muy claro. Oh, yo dije ayer, o sea, no sabemos qué pasó antes de que se prendió la cámara. Yo soy muy cuidadoso con la situación aquella... que yo creo que fue en Vega Baja también, del Quinta, acuérdate. Sí. De momento, todo el mundo le cayó encima, qué policía abusador. Y cuando vieron
0: presentaron
1: la primera parte...
0: En Utuado fue. Cuando lo del policía que salió con la señora dio su versión, pero cuando le dieron rewind a la película...
1: cuando vieron el prólogo del libro.
0: No, para, que esto no fue lo que
1: una
0: nosotros...
1: Una de estas cosas no es como las otras. Y no se supo comportar como en tantas, ¿verdad? En tantas situaciones. Senador, algo que decía ayer y quería tener su reacción es que si yo he tenido alguna discrepancia con su señoría y voy a visitarlo a su casa, y perdone que lo use de ejemplo, yo no puedo ir, ¿sabes? Acabando de aceptar la invitación con 2 piedras en el pecho. Ayer yo decía, anoche yo decía en Jugando Pelotadura que... La gobernadora, y era lo que decía ayer aquí también, la gobernadora tiene una oportunidad de oro quizás para limar asperezas con el liderato legislativo hoy. Allí cuando vaya ese presente a la oficina, me sospecho que la de Johnny Méndez, no necesariamente la de Tomás directamente, pero el presidente va a estar allí y pudiera ser un momento bello para que, ¿verdad? Digan, vamos a dejarlo todo atrás y vamos adelante. Lo que pasa es que con la presentación del presupuesto que ustedes... lo tienen en primera lectura el pasado lunes, le recortan 10 millones de pesos del presupuesto de ustedes.
0: Nada más
1: y
0: nada
1: menos. O sea, yo llego ya con la pistola cargada y con la bala arriba.
0: Es lamentable, ¿verdad? Y que te tengo que decir que no fuimos considerados, no fuimos en ese diálogo de la confección del presupuesto.
1: Y perdón, se aumenta 14.4 millones a la oficina de la gobernadora.
0: Exactamente. O sea, hay una reducción en un lado. Yo no quiero pensar que eso es algún tipo de represalia en contra de la legislatura. A mí me parece que nosotros en el Senado y tanto en la Cámara hemos sido responsables con relación a la administración del presupuesto. Creo que se nos debió tomar en consideración a la hora de tomar la decisión. Uh-huh. De la Junta de Control Fiscal, pues a mí no me extraña nada, ¿verdad?
1: Ya.
0: Pero lo que entendemos que eso es una recomendación que vino del Ejecutivo propiamente. Así que nosotros vamos a estar evaluando, porque ellos tienen la potestad y tienen la facultad de radicar

0: el presupuesto, nosotros tenemos la de aprobarlo, ¿verdad? Dentro de ese presupuesto, nosotros pudiéramos hacer variaciones en las partidas. Sin sobrepasar.
1: ¿Van a dejar mover los muebles, como decía la Junta, en bueno, su
0: es una facultad 1.0. Que tenemos, no es que si nos dejan, es que es una facultad que tiene, siempre y cuando mantengamos el número de los 33, ¿verdad? Nosotros no podemos ni aumentar, podemos disminuir, pero no podemos aumentar ese presupuesto.
1: Yo creo que los 33, y así lo reseña, porque los fondos federales ustedes no tienen
0: no,
1: manera ahí, de, ¿verdad?
0: Son llegan, de los 13 entonces.
1: Y llegan ordinariamente earmarked, lo que se llama, uh-huh. Están marcados para un propósito,
0: ya tienen,
1: como marcan las vacas en la oreja, ¿verdad? Pero en el caso de las diferentes partidas para los diferentes propósitos de las agencias, particularmente del Ejecutivo, ustedes tienen la prerrogativa de decir, pues mira, no le voy a dar 440 millones, le voy a dar 400 y 40, esos entonces, 40 son para esta otra cosa.
0: Eddie, no pierda de perspectiva, y su señoría me va a decir, si yo pudiera tener la razón, uh-huh. De que aquí el Ejecutivo hace más o menos un mes le anunció al país con bombos y platillos de que había un ahorro de 904 millones de dólares. Eso está ahí. Lo dijeron ellos. Yo sé que te estás riendo por lo
1: senador,
0: mismo que
1: yo. Me he perdido muy pocas pistas presupuestarias.
0: Ajá.
1: Allí, no por YouTube.
0: Dime
1: allí.
0: Quién ha podido comprobar que tenía eso. Dale, ahora voy a hacer yo
1: una entrevista. Una sola agencia ha ido a decir que canceló contratos por cerca de 4 a 5 millones.
0: Ahí lo tiene.
1: Una sola. Y todas han ido a pedir más dinero del que tenían el año pasado.
0: Todas. Eso, yo estoy claro.
1: Por digo, eso, Susan Roy dijo que ya podía bregar con un recorte de presupuesto.
0: Pero no ha sido así. Ha sido, ella
1: pero
0: es
1: pidió
0: una,
1: más chavos para los
0: para empleados de confianza. Exactamente.
1: Y los empleados de confianza.
0: Sí. Y la única partida, ¿verdad?, que yo simpatizo con ella es la de amas de llave, que vi que claro. Tuvo un incremento, ¿verdad? Y
1: eso, hace falta.
0: Oh, definitivamente. Es una gran necesidad. Así
1: sí, existen no, también, que es mi issue con los no, trabajadores sociales, no, senador.
0: Bueno,
1: no están cayéndose de los árboles
0: no,
1: por ahí.
0: No es tan fácil. No es tan fácil. Y los que salen de la academia, pues no están dispuestos a irse a ganar, y es una realidad,
1: sí.
0: Una miseria. Para eso van a las tiendas por departamento de estas grandes, que ganan eso o un poquito más, ¿verdad? Es una competencia que tenemos desleal totalmente. Pero volviendo al presupuesto, nosotros en el Senado, y Tomás Rivera Chávez lo dijo desde el principio, que iba a estar considerando los 904 millones de dólares que se nos anunció que tenía, que habían en ahorro. Ese dinero tiene que estar en algún lado.
1: Y todavía queda cuestionamiento de si es recurrente inclusive, o si fue por un año nada más.
0: Exactamente. Pero como ellos fueron los que lo anunciaron, el Ejecutivo, pues nosotros nuestro deber es indagar y saber dónde están esos 904 millones de manera que podamos utilizarlos en este nuevo presupuesto.
1: Esta información y este comunicado de la gobernadora sobre lo que ocurrió el martes en la Junta con la Junta, donde habla de que se ha excedido el recaudo, donde estamos más estable que nunca. Me suena a cuando dijo que este era el gabinete más estable que había habido en administración alguna, Francisco Domenech, hace unas semanas. ¿Cómo pudiéramos entender esto? ¿Verdad? Y uno que está tan de cerca mirando presupuesto todo el tiempo, senador, y también el asunto de qué representa esto a futuro para lo que decía, el consumo, cómo ha ido mermando, cómo se ha ido quedando atrás algunas cosas que ya son hasta necesarias del consumo diario de los puertorriqueños. Uh-huh. Y hay unos indicadores que están ahí. Cuando regresemos de la pausa, quiero que me hable acerca de eso, porque es importante y no se puede sobreseer o no mirar estos. Regresamos en breve.

0: noticia.
1: Estamos aquí en Nación Z con el licenciado Eddie López a través de la emisora nacional de la salsa Z93, Tele 11 y Noticias 24/7. Continúo dialogando con el portavoz alterno de la delegación del Partido Nuevo Progresista de mayoría en el Senado, Juan Oscar Morales y Rodríguez. Senador, le dejé una pregunta en el tintero en cuanto a el hacer alarde de que hay estabilidad fiscal cuando hay indicadores que deberían dar de frente y saber que hay cosas que no andan bien y que hay que atender de alguna manera, y para eso van a necesitar la legislatura.
2: Definitivamente. Y te decía fuera del aire que concuerdo con tus palabras, porque yo entiendo dos cosas. No estamos recaudando lo mismo que años anteriores. Es una realidad que tenemos que contemplar y que tenemos que evaluar y que tiene que estar encima de la mesa. Además, tengo que estar de acuerdo con su señoría cuando usted dice que los precios han subido, el consumo ha bajado, la familia común y corriente en Puerto Rico está siendo más mesurada en cuestión de gastos.
1: Y casas, carro, colegio, esas tres, vamos esas a poner esas tres nada más.
2: Y yo
1: son las decisiones importantes de cualquier
2: ejemplo,
1: persona
2: ayer hablaba,
1: que nos está escuchando estas tiendas.
2: Hablaba yo en esta semana con un gerente de la 65 Infantería que se dedica a la venta de autos, y las ventas han bajado.
1: Pero sustantiva.
2: Pero brutal.
1: ¿Sabes? En doble dígito,
2: senador. Totalmente. O sea, y él me explicaba las razones y cómo está, qué estrategias de mercadeo han tenido que implementar, y aún así sigue el mercado estancado. Así que son cosas que tenemos que evaluar, son cosas que tenemos que considerar, y que pues lo que nos dicen los expertos en la economía es que posiblemente eso siga de esa manera por un tiempo prolongado. Y es preocupante porque eso afecta las operaciones del gobierno, de eso no tenemos ninguna duda con relación a eso. Así que veremos a ver.
1: El presidente de la Cámara de Representantes, senador, hace una expresión en la prensa escrita de hoy de que es poco viable la reforma contributiva, y de hecho habla de que el alivio para años subsiguientes pudiera estar en jaque. Eso parece contrario entonces a lo que dice la gobernadora de que hay estabilidad fiscal.
2: Yo concuerdo, y leí las expresiones del compañero Johnny Méndez, concuerdo por dos cosas. Primero, Eddie, cuando tú ves el presupuesto, en el presupuesto no hay una partida que identifique los 550 millones para una posible reforma contributiva. Yo no la veo, ¿verdad? Si es que la vamos a discutir en el proceso, pues veremos a ver. Y lo otro es que la Junta nos ha otorgado este beneficio que anunció la gobernadora, pero entiendo que el lenguaje que utilizó la Junta es que esto es una sola vez.
1: One shot deal.
2: ¿Verdad que sí? Pues para que se repita año tras año, tiene que haber el mismo recaudo, tiene que haber la partida disponible, y en estos momentos, por lo que se está viendo, yo no veo que podamos repetir eso, a menos que no haya una cantidad, ¿verdad?, que sea similar a la que tenemos en este momento, o el beneficio sea mucho menor, ¿verdad? Así que yo veo bien difícil, a menos que no identifiquemos el dinero en este presupuesto, porque impactaría este presupuesto que estamos pronto a evaluar y a aprobar. En el camino pudiera haber algunas enmiendas o demás.
1: Sin embargo, senador, hubo un ataque injusto diciendo que esto no era una reforma contributiva. Yo fui al contrato que ustedes hicieron con el electorado, que es el programa de gobierno. Y el programa de gobierno no se limitaba a dar un cheque, claro que no.
2: No.
1: Hablaba de manejar las escalas contributivas, pero también hablaba de una reforma holística, fue la palabra que utilizaron en la plataforma de gobierno, porque implicaba, de hecho, mirar otras cosas dentro del sistema contributivo y de ese código contributivo.
2: Claro.
1: Con el horno no está para galletita. Evidentemente, eso no va a pasar en este cuatrenio. ¿Cuánto va a impactar eso políticamente a ustedes como partido?
2: Tenemos que buscar otras alternativas, evaluar otras, ¿verdad?, de cara a lo que nosotros le prometimos.
1: Y a la realidad
2: a la
1: que
2: gente,
1: existe,
2: y
1: que no se esperaba.
2: Ahí está, a las realidades, ¿verdad? Porque una cosa, y eso pasa cuatrenio tras cuatrenio, los gobiernos hacen, los partidos hacen promesas, cuando llegan al poder la cosa no es como ellos pensaban, más cuando hay una junta, una entidad, que de verdad nosotros no tenemos injerencia en ella, ellos son los que establecen lo que va a ser la política pública con relación, y verdad nosotros tenemos el mejor deseo, pero hay una realidad. La Junta de Control Fiscal al final del día es la que decide si eso que nosotros le prometimos al pueblo es viable o no es viable. Así que va a depender de mucho diálogo con la Junta, pero más allá de diálogo, de poder demostrar. Y yo tengo que estar satisfecho con esto porque la legislatura, Eddie, y no sé si concuerdas conmigo, cuando le presentaron el proyecto de la reforma contributiva, yo escuchaba a algunos jefes de agencia diciendo que teníamos que aprobar eso sin enmienda alguna. Y
1: lo dijo la gobernadora.
2: Y lo dijo la gobernadora. Y entonces, pues, Johnny, Eddie, se buscó un lío con el Ejecutivo por decir, mira, eso no es así, yo necesito datos concretos para poder yo tomar una determinación al final del día. El presidente del Senado hizo una serie de requerimientos al secretario de Hacienda con relación a información que para poder validar eso, ¿sabes lo que ocurrió con esa información? Cuando nos llegó, pues se demostró que tal y como se había presentado el proyecto en aquel momento, pues nosotros no podíamos responsablemente aprobarla, ¿verdad? Y yo creo que debemos seguir evaluando, y creo que Johnny no cierra las puertas en esto, pero ha sido más que honesto al decir que eso va a depender.
1: ¿Hay que ser responsable?
2: Claro que sí.
1: Senador, con todo este marco de referencia, y por eso quería dar las expresiones de la gobernadora Clara, que parece abstraerse de ciertas realidades, para decirlo bonito, cuando dice que la economía está en su mejor momento y que hay estabilidad como nunca antes, ¿qué usted espera que vaya a decir hoy basándose quizás en eso y que la Junta parece estar hasta cierto punto de acuerdo con ellos, siempre que se le pongan sus reservas ahí y ese dinero no se toque?
2: Pues mira, yo lo que espero...
1: ¿Cuáles son sus expectativas?
2: Que podamos explicarle al país, que es el que merece toda la información, de que tenemos un presupuesto que cumple con la ley promesa, que hemos cumplido con la Junta, y que mi mayor preocupación es que partidas que se puedan trastocar no afecten al final del día el servicio que recibe nuestra gente. Yo te tengo que decir, de evaluando el presupuesto con relación al tema que más me apasiona, que es el tema de la salud.
1: Voy para allá, nos quedan unos cuantos minutos.
2: Se atiende el problema de Medicaid, se le pone un 5% a la partida de negociación con las aseguradoras, que eso es una medida cautelar y que me parece importante.
1: Hay unos asuntos sistémicos
2: hay unas que se atienden y tengo que decir que es positivo para el presupuesto, pero de igual manera hay otras partidas que me siguen preocupando, recortes que se están dando, partidas como en el Departamento de la Familia que se están aumentando para nómina y demás.
1: Teniendo esas reservas, ¿verdad?, y esos cuestionamientos súper válidos, ¿está listo para aplaudir a la gobernadora esta noche si va en esta línea?
2: Mira, se trata de aplaudir, se trata de, ¿verdad?, escuchar allí. Yo creo que no vamos a eso. Yo voy a escuchar, vamos a tratar a la gobernadora.
1: Senador, usted ha visto mucha política. Pues,
2: mira lo que voy a decir.
1: Ha visto bastante mensaje.
2: Mira lo que yo espero. De nuestra parte, el mayor de los respetos a la gobernadora, pero exijo ese mismo respeto de allá hacia acá, ¿verdad? Yo espero que esto no se convierta...
1: Y mientras tanto, ¿no la aplaude cuando ella reclame logros o
2: haga
1: planes magníficos?
2: Si hay que aplaudirla, se aplaude. Yo con eso no tengo ningún problema, ni me hace más ni me hace menos. Pero yo espero hoy que sea en un ambiente cordial, de que podamos, ¿verdad?, escuchar el mensaje, que es el objetivo principal. No es aplaudir, no es llegar allí con gritería ni nada. Así que nosotros estamos en la mejor disposición de escucharla, pero de ambas partes. Nosotros vamos a darle el respeto y que ella también respete el lugar donde está. Y yo no tengo duda de eso. O sea, Jennifer, yo podré tener diferencias con ella, pero sé que ella fue presidenta de la Cámara y sabe cómo debe darse el ambiente allí en la legislatura.
1: ¿Hay otros entes que quizás estén influyendo en la manera en que ella era o se conocía antes?
2: ¿Verdad? Ella tiene una persona al lado que todos sabemos. La animosidad que
1: existe. Ese es el problema. Francisco Domenech es el problema de esta administración.
2: Nadie tenga duda, ahora yo no te voy a venir aquí a mentir. Claro que sí, que Francisco Domenech es el problema. Pero no es otro. Su manera de ser, su arrogancia, yo creo, ¿verdad?, que no es la persona indicada, pero eso es una cuestión de ella, y que solamente ella debe resolver ese problema. Escuchaba a un medio diciendo que han habido alcaldes que han levantado la voz y que le han pedido a ella que evalúe la permanencia de esta figura dentro del gobierno, que más allá de ayudarla, la está afectando. Yo se lo dije en mi conversación del Senado, en la fortaleza. El sábado aquel que yo me reuní con ella, yo, una de las cosas que yo le planteé es que debía evaluar, y ella me dijo pues que con mucha sinceridad.
1: Me dicen que la delegación de recibo de la gobernadora va a ser usted, Ángel Toledo y Gregorio Matías.
2: El que, el que te dijo eso falló. Nada. si el presidente del Senado, Eddie, delegara esa responsabilidad en este servidor, la habré de cumplir, ¿verdad? Y habré de, en el camino, le diré en el oído que pondere...
1: respetarlo.
2: No. Que despida al director de la autoridad de puesto de alcantarillado.
1: Zumba.
2: En el camino.
1: Senador, se nos queda el tema de salud y el tema de... Y le he dado bastante duro a eso, pero lo invito de nuevo para que me...
2: Dale, ya sabe dónde tenemos estamos. Tenemos muchos temas de salud que
1: seguro
2: tenemos
1: que sí. Tocar. Senador Juan Oscar Morales. Amigos, regresamos en breve aquí a Nación Z por Tele 11, Z93, Noticias 24-7. Aquí vive la política y antes que nadie. Llévatelo, John.
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0: Z. Regresamos aquí a Nación Z con el licenciado Eddie López a través de la emisora nacional de la salsa Z93 y Tele 11. Aquí vive la política y antes que nadie. También estamos a través del 11.2, canal 84 en Liberty, canal 271 en Dish, el 186 en DirecTV y el 8 en Claro, para que pueda accesarnos también a través de la emisora nacional de la salsa. Y las plataformas digitales, el Facebook Live de Nación Z, la aplicación La Música, y recuerde seguirme también en Facebook e Instagram como Eddie López Serrano para el mejor contenido, las mejores entrevistas con los protagonistas de la noticia aquí en Nación Z. Hay algo de los tribunales que les quiero hablar ahorita que me preocupa muchísimo, de ese caso de Elvia Cabrera que se está llevando en Aibonito y las imprudencias del juez Barreto, particularmente ejemplificadas ayer. Pero voy para eso ahorita. Con nosotros el portavoz de la delegación del Partido Popular en el Senado, don Luis Javier Hernández y Ortiz. Buenos días, senador.
1: Buenos días, saludos y bendiciones.
0: Senador, hay un reclamo de su señoría para ir de lo más reciente a lo más remoto. Luego de haber visitado el pasado lunes el Departamento de Justicia, usted requiere los expedientes de 229 casos. Y el cierre de lo mismo que se utilizó, parece que la orden administrativa 09, 25-09, y dice la subsecretaria del Departamento de Justicia que usted está en una expedición de pesca. ¿Qué es eso y con qué se come eso y por dónde vamos con esa situación?
1: Bueno, vuelve nuevamente el Departamento de Justicia a cometer un error y a interponerse en la capacidad que tenemos nosotros como legisladores de realizar investigaciones contra cualquier agencia, ¿verdad? Lo primero es que la justificación de esa petición de información se avaló por el Senado en pleno, al momento en que se aprobó, ¿verdad? Esto no es una petición mía.
0: ¿Hay una resolución a esos efectos? Tenía esa duda.
1: Claro, es que lo que pasa es que cualquier petición que presenta un senador y se aprueba en el pleno del Senado, ajá, automáticamente se convierte en una petición del pleno del Senado, o sea, del Senado de Puerto Rico. O sea, que si está diciendo que alguien está haciendo una expedición de pesca, pues le está diciendo al Senado de Puerto Rico que está haciendo una expedición de pesca. Entonces, lo segundo es lo que estamos pidiendo es una información que debe ser pública, porque son casos archivados. No son casos que están en estos momentos siendo investigados por el Departamento de Justicia. Lo segundo es que la información que estamos pidiendo no es de funcionarios privados. O sea, esta información es una información específica.
0: Okay.
1: Es información que archivó la DIPAC, o sea, la División de Integridad Pública y de Asuntos del
0: Contralor. Esa parte lo entiendo, pero ¿cómo 229 mayoría, casos distintos por eso, pero, no son pero, excesivos?
1: Pero, no, porque se archivaron miles.
0: Porque el poder de la Asamblea Legislativa miles. Es amplio, pero no es absoluto. Y esto parecería de primera intención violentar los preceptos del caso de Rullán versus Fajal Zamora. Explíqueme cómo no. ¿Cómo no lo es?
1: Eddie, lo que sucede es que aquí el Departamento de Justicia, uh-huh, cuando se pidió el caso de Susan Roy, uh-huh, nos venimos en conocimiento que el Departamento de Justicia realizó una orden interna,
0: uh-huh,
1: supuestamente recomendada por el Contralor de Puerto Rico, que ahí yo tengo mis dudas, ¿verdad? El Contralor de Puerto Rico le dijo al Departamento que tenía que acelerar el proceso de atender casos que llevaban años siendo atendido por el Departamento de Justicia. Ellos hicieron una orden administrativa,
0: ajá,
1: para archivar esos casos y esa orden administrativa debía contar con, creo que eran como 12 o 13.
0: Son 13 parámetros. ¿Usted ha visto la orden?
1: Claro.
0: Okay.
1: Bueno, sí la vi. Tiene varios parámetros para poder archivar.
0: Hay uno que es el más importante, que requiere de un resumen de hallazgos, de gestiones hecha, y eso no solamente el fiscal o la fiscal que tenga el caso, sino que de ahí lo pasa a la secretaria de justicia. Quizás si ustedes piden esa hoja, no dejaría de ser tan amplio, quizás, no sé, pregunto.
1: Pero si me permitieras terminar mi alocución, ajá, a lo mejor te puedo explicar lo que estoy pidiendo,
0: para okay,
1: que entonces se aclare, ¿verdad? Yo, lo primero es que se archivaron miles de casos, pero en el caso nuestro nosotros no estamos pidiendo todos los casos que se archivaron. Estamos pidiendo específicamente aquellos que tienen que ver con funcionarios públicos y particularmente aquellos que tengan que ver con investigaciones de corrupción pública, fraude electoral, cosas que la DIPAC, ¿verdad?, lo ordinario siempre investiga. Por otro lado, pedimos la lista de los casos. O sea, bien sencillo, el listado de los casos de los funcionarios públicos o los casos que el departamento archivó específicamente en ese asunto. Sí. Y lo segundo, pedimos la orden de archivo. O sea, yo quiero tener el mismo documento que el Departamento de Justicia nos entregó para el caso de Susan Roy. O sea, yo no estoy pidiendo ni el sumario fiscal, ni las notas de producción del fiscal, ni el nada de eso, ni la estrategia que llevó el departamento, no. El resumen, el listado de los casos de la DIPAC y el resumen de la forma en que se hizo el archivo para corroborar, primero para saber cuáles eran los casos y segundo para corroborar que en efecto hayan cumplido con esa orden administrativa. Tan simple como eso, Eddie. Si lo hicieron para Susan Roy, se lo entregaron al presidente del Senado, sin tan siquiera hacer una petición en el Pleno del Senado, pues lo tienen que hacer para esta petición que el Pleno del Senado aprobó y que ya en justicia no puede ir contra sus propios actos, porque si nos entregaron el documento de Susan Roy, ¿por qué se tienen que negar entonces ahora a entregar estos documentos levantando 100,000 garantías legales y de confidencia?
0: Yo creo que ahí es que se guaya Aneta Esteves, senador, en términos de que iba bastante bien, porque todavía me parece excesivo, y lo voy a explicar porque ella mismito lo que están pidiendo o de la manera que se está pidiendo, pero se guaya en el argumento de que el caso de Susan Roy se tenía que tratar distinto por la... Ella dice que el departamento no cede a presiones políticas, pero el caso de Susan Roy se trató distinto por la consideración que tenía, ¿verdad?, evidentemente de presión pública. Pero en el asunto de déjame ver todo lo que tú tienes ahí de corrupción, a ver qué yo pego, es donde me parece que se aparta de los preceptos del caso de Rullán versus Fajal Zamora. Y fue la pregunta que le hice, ¿cómo este requerimiento de que en ese momento se estaban pidiendo las planillas, a ver qué encontraban, cómo es que esto no se aparta de lo que se determinó por nuestro Tribunal Supremo y que todavía continúa válido en términos de saber exactamente qué se pide, de quién se pide y los planteamientos, los requerimientos tienen que ser específicos?
1: La petición, como te expliqué, fue exageradamente específica. O sea, nosotros dentro del ambiente, del espectro de casos que se archivaron, que fueron miles de casos,
0: claro,
1: estamos pidiendo unos específicos y dentro de esos casos estamos pidiendo específicamente dos cosas importantes: la lista de los casos y el cumplimiento con la orden de archivo, o sea, el documento que debe ser público. O sea, y aquí estamos hablando de casos archivados. Una vez tú archivas un caso, ya el Departamento de Justicia no puede levantar las prerrogativas que tiene para decir que hay confidencialidad, que se puede afectar una investigación.
0: Okay.
1: ¿No? Esa investigación se hizo y ya ustedes archivaron el caso. Entonces, la realidad es que el Departamento de Justicia proyecta, ¿verdad?, que trata de esconder algo, porque la realidad del caso es que no veo, ¿verdad?, porque en estos momentos en el que el país está viviendo incertidumbre y desconfianza en las agencias, pues el Departamento de Justicia, ante una petición que hace el Senado de Puerto Rico, fíjate que la ley de transparencia le permite a cualquier ciudadano hacer ese tipo de petición. Pero el Senado...
0: Pero tiene que ser específica. Y si yo voy a investigar a Luis Javier Hernández, yo tengo que pedir el expediente de Luis Javier Hernández del caso X. Yo no puedo ir, déjame ver todo lo que hay ahí para... Entonces, o sea, esto es como ir al Departamento de Hacienda, senador. Es como ir al Departamento de Hacienda. Escúcheme para que me diga entonces cómo se diferencia. Y decirle, déjame ver la lista de toda la gente que te debe dinero con planes de pago y que no te han pagado. Para yo entonces someter casos a esa gente. O sea, ¿cómo eso no es cónsono una cosa con la otra cuando tú pides, déjame ver todo lo que tienes ahí que archivaste para ver entonces qué hago con lo demás?
1: No, pero lo que pasa es que yo no estoy pidiendo todo lo que archivó el Departamento de Justicia. que supuestamente el Departamento de Justicia utilizó
0: sí.
1: para archivar miles de casos, y que particularmente a nosotros en el Senado de Puerto Rico lo que nos preocupa uh-huh. son los casos archivados que tengan que ver con integridad pública. O sea, nosotros no estamos buscando a cualquier persiguiendo a cualquier ciudadano para ver qué cae. Nosotros estamos muy preocupados en que el Departamento de Justicia haya cumplido con la orden administrativa que ellos mismos aprobaron sospechosamente para archivar casos de interés público. Y ese poder y esa justificación, ninguna agencia puede interponerse. O sea,
0: tendría que ir el secretario o la acción la pueden llevar ustedes de manera individual, o tendría que ser el secretario quien presente el requerimiento.
1: Ese diálogo lo voy a tener yo hoy con el presidente del Senado.
0: Por eso, pero ¿cuál es el mecanismo que habría para solicitar en caso de que, como ya ha dicho la subsecretaria, se niegue?
1: Por eso, uh-huh. déjame explicarte para que uh-huh. Marciano lo entienda. Yo tengo que reunirme con el presidente, ¿verdad? Para explicarle
0: okay.
1: el por qué debemos ir al Departamento de Justicia incumplió. Acuérdate que esa carta nosotros la recibimos, ellos hicieron un comunicado de prensa, pero no estamos en sesión para nosotros poder accionar. Hoy tenemos sesión a las 3 de la tarde antes de del mensaje de la gobernadora.
0: Ajá.
1: Allí, en el orden de los asuntos, se lee la carta de justicia y yo tendría que hacer el planteamiento en el hemiciclo. Yo quiero, antes de eso, sentarme con el presidente, explicarle el por qué entendemos que incumplió el Departamento de Justicia, ver si él, de la misma forma, ¿te acuerdas que cuando justicia, este capítulo ya lo hemos vivido? O sea, justicia intentó no entregarme ese documento de Susan Roy.
0: Lo recuerdo.
1: Él. Pues por eso, entonces, ¿qué hizo el presidente?
0: Pero era un caso específico, con un sujeto específico, de unos hechos específicos. También, aquí eso no existe.
1: Pero es que nadie me puede limitar a mí. Y si yo quiero hacer una investigación de los casos cerrados en la DIPAC, uh-huh. ¿el Senado de Puerto Rico no puede hacerlo?
0: Bueno, primero que nada, tiene que haber una investigación, una resolución de investigación abierta.
1: Bueno, hermano, yo
0: procesalmente.
1: Todo comienza con una petición de información.
0: Ok.
1: La limitación, nadie, ninguna agencia puede decirme cómo yo comienzo, cómo yo termino una investigación. O sea, el poder legislativo de investigación comienza siempre con una petición. Bueno, el caso de Susan Roy comenzó con una petición de información.
0: Uh-huh.
1: Y si no revisara, hubiéramos revisado la información, nos hubiéramos percatado que faltaban documentos y todo lo demás. O sea, ¿qué pudieron? Ellos en este caso es igual. La investigación de los archivos de los casos de funcionarios públicos uh-huh. comienza con una petición de información, y para yo saber si el Departamento de Justicia cumplió, ¿verdad? O no cumplió, pues yo necesito examinar los expedientes. Y a mí nadie me puede decir cómo yo hago mi investigación, y mucho menos una agencia de gobierno que está siendo investigada por nosotros. O sea, el Departamento de Justicia tiene que entender que ellos son una agencia como cualquier otra, que el Senado de Puerto Rico puede investigar y fiscalizar, ¿verdad? Y eso, yo creo que esa lección la secretaria la aprendió muy bien cuando se atrevieron a citarnos o pena de desacato por nosotros hacer planteamientos en contra del departamento. Y yo voy a seguir haciéndolo, Eddie. A mí nadie me va a silenciar.
0: ¿Cuál es el mecanismo en el tribunal para solicitar esta información? ¿Es un injunction? ¿Es un mandamus? ¿Cuál es el vehículo, senador?
1: Bueno, el me imagino yo que debe ser un mandamus, pero eso lo discutiremos con el presidente. O sea, vamos a como te estaba diciendo, me voy a sentar con el presidente, voy a pedirle que hable con la secretaria, que la persuada.
0: A ver si no hay que llegar ahí.
1: Sí. Claro, bueno, por supuesto, yo siempre estoy a la mejor disposición, y que nos haga llegar los expedientes y que podamos examinarlos en el Senado con las garantías que ella quiera, pero no nos puede limitar el derecho como legisladores de conducir una investigación y revisar los documentos y ver que hayan cumplido con su propia orden.
0: Lo entiendo. Vuelvo a insistir, a mi parecer, ¿verdad? Y de lo que he leído y de la conversación, me parece que es demasiado amplio. Y senador, le di ahorita un consejo de buena fe.
1: Qué bueno que no eres el juez.
0: No, bueno.
1: Qué bueno que no eres el juez.
0: Usted no sabe, algún día. Pero mire lo que le voy a decir. Quizás, en el parámetro, me parece que es el número K, que de esos 13 parámetros de la orden, establece Ese es el resumen que tiene que hacer el fiscal o la fiscal y que tiene que pasar por el despacho de la secretaría. Quizás, si ustedes piden esa hoja específica de cada uno de esos casos, van a tener mucho mejor resultado. Recomendación, no la sigue o no, pero ¿verdad? A mí me parece demasiado, que no es específico.
1: Lo que nos entregó el Departamento de Justicia es específicamente eso, el resumen del cierre del caso. Ajá. Y eso es lo que estamos pidiendo. Y el listado de los casos que se cerraron, porque estamos conduciendo una investigación legislativa con relación...
0: Y ni esa hoja se negaron a proveerle hasta ahora de esos casos.
1: No, nada. Se negaron a entregarnos todo porque supuestamente era una expedición de pesca.
0: O sea, no, pero todo no es lo mismo que esa hoja, el resumen de cada caso de por qué el fiscal está cerrando.
1: Bueno, pero volvemos a lo mismo. El planteamiento, la forma en que el Departamento de Justicia ha reaccionado a esto, me parece peligrosa, ¿verdad? Aquí hace un tiempo atrás tuvimos un Departamento de Justicia que ya tuvo confrontaciones con el Senado Popular con el caso de Cerro Maravilla. Y la percepción que en ese momento se produjo es que el departamento estaba escondiendo algo. Mi planteamiento, ¿verdad?
0: Se está comparando a este Departamento de Justicia con el de Pedro Colton Fontán y toda esa gente del Cerro Maravilla, senador.
1: Te estoy haciendo un prehension de lo que ocurrió en el pasado para que el departamento aprenda y no vuelva a cometer el mismo error. Estamos en el 2026, en tiempos donde el país no confía en las agencias de gobierno, particularmente en este gobierno. Y mi llamado al Departamento de Justicia, que está obligado a ser transparente, a darle tranquilidad a los puertorriqueños. Aquí hay muchos casos internos que están ocurriendo, que van a ser investigados por el departamento. Y tiene que demostrar al país que no tiene los dedos amarrados con nadie y que no está escondiendo nada. Yo no estoy diciendo que la Secretaría de Justicia está escondiendo algo, por si acaso, porque después entonces tienden rápido a...
0: ¿Qué le dice su instinto? ¿Qué hay ahí? Que no quieren, por lo cual no lo quieren proveer. ¿Qué le dice su instinto, senador?
1: Mi instinto me dice que están cometiendo un error por una tontería que debieron haber enviado al Senado de Puerto Rico, porque el que nada debe, nada teme. O sea, si aquí hubo una orden administrativa para archivar unos casos y el Senado de Puerto Rico le está pidiendo, particularmente los casos de interés público, ¿verdad?, de funcionarios públicos, y le estoy pidiendo la lista y el resumen, pues ellos debieron haberse comunicado con nosotros para decir, mira, yo te puedo entregar esto, no te puedo entregar esto, a lo mejor aquí está el listado de los casos para que los revises, tienes algún caso en particular que quieras ver el expediente. O sea, es comenzar a tener ese diálogo. Pero trancarse a la banda, achacarnos que estamos haciendo una expedición de pesca. O sea, ¿quién es el Departamento de Justicia para adjudicar ya que una petición del Senado para investigar un asunto es una expedición de pesca? ¿Quién es el Senado de Puerto Rico para atacar a un senador políticamente cuando el planteamiento y la petición se hace por el Pleno del Senado de Puerto Rico y no solamente por un solo individuo? O sea, ¿quién es el Departamento de Justicia para decirle al Senado cómo se hacen las investigaciones? Nosotros somos, por el contrario, el único brazo constitucional para cuestionar al Departamento de Justicia, no al revés. Si lo hacen al revés, están violentando la Constitución, están entrando en aguas profundas, se están metiendo en el proceso legislativo. Y yo vuelvo e insisto, quienes dan el consejo y consentimiento para que esa secretaria esté sentada en esa silla es el Senado de Puerto Rico, quien da el consejo y consentimiento para que los fiscales estén trabajando y defendiendo al pueblo de Puerto Rico, es el Senado de Puerto Rico. Yo tengo la obligación legal de verificar y perseguir a esos funcionarios para que hagan su trabajo y que lo hagan correcto.
0: Senador.
1: Y esa gestión no puede ser intimidada ni violentada por el departamento.
0: Hoy, 21 de mayo, ¿usted confía en el departamento, en este Departamento de Justicia liderado por Lourdes Gómez y la corrección de los procesos que llevan a cabo?
1: Yo quiero confiar en ellos, pero yo no puedo decir en estos momentos que confío en un departamento que ataca directamente a este servidor cada vez que hace un planteamiento que tengo en ley perfecto derecho a hacerlo y que en lugar de sentarse conmigo a entregarme la información o dialogar, pues hace comunicados de prensa atacándome directamente lo que produce no solamente a mi malestar, sino al país. Que le pregunten al país si están contentos con la acción que hicieron. Si ellos quieren proyectar que son independientes de criterio y que son transparentes, pues yo creo que esta acción no los está llevando por ese camino.
0: Usted ha pasado mucho tiempo allí recientemente. El pasado lunes creo que estuvo allí nuevamente para la situación de Susan Roy y la bifurcación que se da de los procesos en términos del perjurio que ella pudo haber cometido en sus documentos del Senado. ¿Qué pasó allí de lo que nos pueda decir, senador, de esa conversación que usted sostuvo con esos funcionarios?
1: Tuvimos una muy, muy buena conversación con la fiscal de que está teniendo el caso. Le agradezco su deferencia para reunirnos tanto con ella como con la investigadora del NIE, que ya ha hecho un análisis de campo. Lo que se está haciendo ahora es un análisis preliminar, o sea, esto no es...
0: ¿De la parte del perjurio en los documentos del Senado?
1: Claro, recuerden que esta acción sí conlleva la notificación al FEI, porque se hace siendo Susan Roy secretaria de la familia. O sea que aquí Susan sí va a tener un segundo turno al bate de investigación, porque si el Departamento de Justicia decide, luego de comenzar la investigación, porque yo entiendo que hoy deben notificar que van a investigar, que van a abrir una investigación, o sea, no tienen de otra, los elementos son bien, bien claro, o sea, hay un expediente bajo juramento donde Susan Roy dice que no tenía ningún caso al momento de su evaluación en el Senado, y hay otro documento que de hecho lo tiene el propio Departamento de Justicia.
0: ¿Le consta la declaración jurada?
1: Consta la declaración jurada, consta que ella estuvo representada de un abogado durante todo el proceso, y también hay una entrevista televisiva donde la propia Susan Roy admite al periodista que tenía una investigación y que se la dijo a la gobernadora, y que aún así la gobernadora la nombró. Así que 2 + 2 = 4, aunque lo diga un loco y aunque lo diga este servidor, porque sea de la oposición. Y esta investigación preliminar que se hace, pues es ya básicamente pro forma, ¿verdad? Yo me imagino que hoy abrirán una investigación oficial, le notificarán al panel del FEI, y ahí entonces comienza el término 90 días para que el departamento haga su investigación. Si al final del camino el departamento decide archivar esta investigación, pues ahora sí el FEI tiene la oportunidad de revisar esa determinación.
0: ¿Y la otra parte, senador, dónde quedaría el asunto de la intervención indebida?
1: Eso ya se abrió el caso, y me imagino yo que el departamento citará a los testigos pertinentes, revisará la prueba que no tenía en el momento de archivar y la otra prueba nueva que nosotros le remitimos. O sea, eso ya está corriendo.
0: Con lo que
1: está corriendo la investigación en ética.
0: Con lo que ya hay, las conversaciones que usted ha tenido, los documentos que ha visto, lo que le ha provisto al Departamento de Justicia, la gobernadora, ¿le debe solicitar la renuncia a Susan Roy?
1: Hace rato. Yo no sé por qué insiste en mantener a una funcionaria que no tiene derecho a estar allí. O sea, ese puesto no es un puesto de carrera, que la gobernadora tenga que darle el due process. A ella no le asiste ese derecho. No le existe ninguna presunción. O sea, estar en una silla de secretaria o secretario no es un derecho, es un privilegio, y en la medida en que las acciones o la confianza se lacera de ese funcionario, pues automáticamente el gobernante lo puede remover. O sea, aquí no tiene por qué esperar nada, y máxime cuando las alegaciones en su contra van dirigidas al mal manejo de fondos estatales y federales, de poblaciones vulnerables, y el envío de información a terceras personas de pacientes de discapacidad intelectual.
0: Senador, ya para concluir, tengo bien poquito tiempo, pero quiero una reacción rápida de usted. No tengo grandes expectativas. La gobernadora nos ha mentido tantas veces con la reforma contributiva, con la reforma de permisos, con el tema de Luma, que entiendo que el pueblo y hasta su propio partido están desilusionados.
1: Eso, ponle un amén.
0: ¿Expresiones suyas en la prensa escrita de hoy?
1: Sí, y es la voz del pueblo,
0: Y o sea, si usted lo escogen para recibir a la gobernadora hoy en la delegación que la recibe para el hemiciclo, después de haber dicho esto.
1: Pues que son dos cosas completamente diferentes. La gimnasia no se puede mezclar con la magnesia. O sea, yo soy un legislador y ella es una gobernadora, y si tengo que escoltar...
0: ¿Pero le está diciendo mentirosa en la prensa hoy?
1: No, yo le estoy
0: diciendo... ¿Que nos miente? ¿Que ha mentido tantas veces?
1: se lo ha dicho también el propio presidente del Senado y muchos otros compañeros, o sea, y el propio país. O sea, esto, una cosa no tiene que ver con la otra. Si yo tengo que escoltar, les corto, pero la realidad del caso es que no tengo ninguna expectativa de que ella pueda decir algo distinto a lo que ya hemos visto. O sea, muchas mentiras.
0: Gracias, senador. Hablamos la semana que viene. ¿Cómo no? Senador Luis Javier Hernández, regresamos.

Regresamos aquí en Ascenso Z con el licenciado Eddie López a través de la emisora nacional de la salsa Z93, Tele 11 y Noticias 24/7. Aquí vive la política y antes que nadie. Miren, les decía y les anticipé ahorita, he estado muy pendiente a los procesos de lo que es el juicio en Ay Bonito por la muerte de Gabriela Nicole, el proceso que ya comenzó, que es el de Elvia Cabrera, por alegadamente, como recordarán, pasarle el arma punzante supuestamente y alegadamente dentro de una cartera. Esto último que les acabo de decir es bien importante porque es la teoría que se refleja en la acusación. No que fue parte de una pelea, no que había un montón de gente allí. Y ayer hubo medios que resaltaron que la testigo había hablado acerca de la agresión. Pero la realidad es que ella misma, desde el testimonio que tuvo, y era una de las jóvenes menor de edad, que supuestamente no se podía decir el nombre, pero está en todos lados y se habló de ella por nombre y apellido allí mismo en la sala. Pero eso es un poco el descontrol que tiene el juez Barreto, que me parece un temperamento sumamente imprudente, y les voy a explicar ya mismo por qué. Y deberían tomar cartas en el asunto la Oficina de Administración de Tribunales y hablar con el juez, porque nada más con la vista de ayer hay suficiente para darle la oreja al juez. No estoy diciendo que le digan cómo resolver, pero de cómo manejar los asuntos en su sala. Porque para unas cosas resulta muy bravo, tanto para el fiscal como para los abogados de defensa, pero hay otras que deja pasar, y particularmente sus comentarios acerca del testimonio que allí se está virtiendo. Esto no es un tribunal de derecho, esto es un juicio por jurado. Ese jurado no hay abogados, no son abogados, no conocen lo que son las reglas de evidencia, no conocen lo que son las reglas de procedimiento. Y es importante permitir, porque le están haciendo el caso a la defensa, le están dando todos los elementos de apelación. Pero voy para allá. Esta joven que estuvo ayer allí era una de las más cercas que alegadamente estaba de todo el incidente. Y no vio que la cartera, si bien la describió en el sitio donde estaban compartiendo todos antes, no vio el arma punzante, no escuchó las expresiones que dice la acusación que se profirieron allí, no vio que le pasaron arma ninguna a la joven Antoniechka, y relata que había mucha gente agrediéndola también. Entonces, en los casos criminales, yo no tengo que probar que yo no fui. Yo simplemente tengo que levantar la posibilidad de que pudieron haber sido otros. Y cuando había más gente, relatado por los testigos que lleva a fiscalía y lo sienta allí, que estaban agrediendo a esa joven, ¿cómo uno puede establecer que en efecto fue una sola que la apuñaló? Y todavía no se sabe cómo el puñal.

0: las personas que ella estaba relatando que habían estado allí. Mire, eso es decirle al jurado que está sentado allí mirando lo que usted está haciendo y diciendo, figura de autoridad. Presten atención a eso, que eso es importante. Y hay que tener sumo cuidado en las instrucciones y cómo se dan, porque puede afectar el ánimo que no debe existir, o lo que parece ser el ánimo prevenido, juez Barreto, que hablan las reglas, habla la jurisprudencia, que no debe tener el juzgador de hechos, y más en un caso por jurado, con el perjuicio que puede causar eso a la percepción de los abogados, a la percepción de los fiscales y a la percepción del acusado que está allí, o acusada que está allí sentado. Y si eso no les parece completamente irregular y ofensivo, que les relato hasta ahora, peor fue lo que hizo en la sesión de la tarde. Y de nuevo, les traigo todos estos asuntos porque se están televisando los procesos. Y la expectativa es que si usted o cualquier familiar suyo tiene que pasar por esa horrible experiencia, usted va a pensar que le van a tratar de la misma manera que se está tratando este asunto en el tribunal de Aibonito. Eso no necesariamente es correcto. Aquí hay muchas cosas disímiles a como en la realidad. Cuando esa cámara no está prendida, cuando esa transmisión en YouTube o en los canales no están prendidos, las cosas no funcionan así en los tribunales. Y una de las cosas que ocurre ayer en la tarde, y venía de la semana pasada, el viernes pasado se tomaron varias horas en decir, mira, aquí están los videos que les comentaba, que no los entregaron completos también. Entregaron algunos selectivamente. Y esa prueba se estipuló. Las partes estuvieron de acuerdo. Cuando uno tiene un video, cuando uno tiene un documento, el fiscal o el juez no puede ir a decirle, juez, yo tengo esto aquí, que dice, no, usted tiene que utilizar un testigo para entrar ese documento y que entre a la consideración, ya sea del juez o en este caso del jurado. Y esa prueba se estipula porque por consideraciones obvias va a entrar, pero todavía usted tiene que sentar allí un fulano o una fulana que le diga, usted hizo una declaración jurada, sí, ¿en qué fecha? ¿Da? Y le presenta el documento, así está estipulado, este es el exhibit que se hizo. Y si bien se libera de tener que autenticar la prueba, como se dice, porque la defensa estuvo de acuerdo en que entrara y se pudiera hablar de ese contenido. Pero ayer, en una medida súbita, luego de que terminara el testimonio de la jovencita, el propio juez empieza una a una a esa prueba que se había estipulado a proyectarla en las pantallas de la sala y a decir qué contenía cada uno de esos documentos y cada uno de esos videos. Dejarle saber para que el jurado, cuando los viera más adelante, supiera de qué se estaba hablando. Eso es impropio por demás. Y esta es la puñalada peor que le han dado a ese caso. Y que pudiera terminar siendo el mejor argumento, si es que se encuentra causa o se encuentra culpable a Elvia Cabrera. Porque con lo que hay hasta ahora no cuadra con la versión que dio la fiscalía, con la acusación que se está presentando y los casos presentados contra ella. El propio juez se ha encargado de descarrilar voluntaria y personalmente y soberbiamente también los procesos en el tribunal de Aibonito. Y la Oficina de Administración de Tribunales debe tomar cartas en el asunto de inmediato para que esto no vuelva a repetirse. Yo creo que ya con lo que hizo ayer de proyectar la prueba y decir y relatarle al jurado sin que tuviera que hacer el fiscal o la fiscal de sentar allí para hablar de esa prueba, dañó el proceso. Y yo estoy seguro que oportunamente se presentó la objeción a los, pero esto le pudiera beneficiar a los abogados de defensa. Pero se aparta de lo que debería ocurrir en un tribunal y mucha gente no está pendiente, pero es así. Regreso en breve. Esto es Nación Z con el licenciado Eddie López.
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1: Estamos de regreso aquí en Nación Z con el licenciado Eddie López a través de la emisora nacional de la salsa Z93, Tele 11 y Noticias 24/7. Aquí vive la política y antes que nadie. Una de las políticas públicas más criticadas por la administración, o hacia la administración más bien, de Ricardo Rosselló Nevares, fue el asunto del cierre de escuelas públicas. Y eso lo hizo la pasada secretaria Julia Kelleher, de no muy grata recordación, ¿verdad?, por otros asuntos, pero había una realidad fiscal, teníamos ya la Junta viviendo con nosotros, y, o entre nosotros más bien, y a esos efectos, pues parecía un ejercicio inclusive de prudencia, dolía de prudencia fiscal, dolía porque evidentemente pues no íbamos a tener, personas afectadas, desde empleados, particularmente los maestros, hasta estudiantes que querían tener, ¿verdad?, la educación lo más cercano a su casa posible, y esa fue la encomienda, al igual que con las utilidades del gobierno de Puerto Rico, de allegar servicios básicos a las poblaciones, inclusive más remotas. Pero ante una baja poblacional marcada y un país en quiebra que se extralimitó en su gasto, pues todo el mundo tiene que hacer ajuste. Y a unos le van a doler más que a otros, y particularmente las poblaciones más vulnerables. Entonces, desde que se criticó ese asunto en la administración Rosselló Nevares, todos los gobernadores que han venido después, gobernadores y gobernadoras, han sido renuentes a siquiera que se toque el tema. Y hoy hay en la prensa escrita unas expresiones del secretario de Educación, el licenciado Eliezer Ramos Paredes, que preocupan, porque a pesar de que ningún gobernador o gobernadora ha querido tocar el tema de cerrar escuelas públicas o de hacer de algún arreglo para traerlo a la realidad de la población estudiantil que ha mermado, y las cifras están ahí porque eso usted no lo puede esconder. Nos dice Eliezer Ramos Paredes que hay escuelas, hay salones de clase con 3 estudiantes. Lejos, lejos, lejos quedan aquellos tiempos donde habían 30 estudiantes por cada salón y los maestros se quejaban porque el convenio decía que no deberían haber más de 15. Hay escuelas que sí, y que ocurre de acuerdo a la repartición poblacional a través de las diferentes regiones, y lo destaca el secretario. Pero, ¿en serio vamos a seguir operando un sistema cuando no hay cliente? Y vamos, la educación, por lo menos a nivel primario, no es un negocio, a pesar de que tiene unos costos, pero no es para tener ganancia. No obstante, de un presupuesto billonario pudieran hacerse unos ajustes, y más cuando se ha criticado eterna e históricamente el que cada día más se concentra ese presupuesto en servicios administrativos, y que lo que llega al estudiante, al salón de clase, es una ínfima parte. Y sin hablar lo que se paga de utilidades, agua, luz y demás. Y la nómina. Pues mire, ¿qué ustedes creen si por el bien del país concentramos esa situación? Ah, Eddie, es que hay gente que no puede ni tan siquiera trasladarse. Mire, hay unos sistemas de guagua. Se pagan millonariamente todos los años unos sistemas de transportación con fondos federales. Pero queremos seguir teniendo, como tantas otras cosas, oiga, y aspiracionalmente es bello, pero un país que esté en quiebra, y me van a decir, Eddie, pero es que tienen 3.500, 3.600 millones de pesos, ¿cómo es que no pueden mantener las escuelas abiertas? Sí, pero no la pueden llenar de estudiantes. Porque si la demanda de estudiantes no está en esa población, en esa región, porque se han ido de allí, hay que tomar decisiones. Basado estrictamente en esa matrícula, en la cantidad de estudiantes que existe. ¿Y qué nos dice el secretario? Que no descarta trabajar multigrados en algunas zonas de poca matrícula. O sea, que hayan estudiantes de varios grados en el mismo salón. Eso está medio complicado y pudiera tener su impacto en esa población estudiantil, porque no todos tienen la misma edad, no todo el mundo tiene los mismos intereses, es un poquito, pero no descarta la implementación de nuevas estrategias que se adapten a la nueva realidad poblacional. El funcionario destacó que este año 18.522 estudiantes se graduaron de escuela superior versus 14.370 estudiantes que cursaron en el primer nivel elemental, que es el kinder. Se gradúan 18.500, entran al sistema 14.300. Yo creo que hay oportunidades de mirar consolidaciones de escuelas de una manera distinta, de una manera más humana a lo que ha pasado en el resto de los años, más empático a ese sentido poblacional. Y yo creo que una de las alternativas es que las mismas comunidades sugieran cómo se va a mover la matrícula de la escuela, elaboró el titular de la educación. Súper elegante, lo conozco hace muchos años, es amigo, pero está dando, está recetando, está diagnosticando el mal. Políticamente es durísimo, y con lo politizado que está ese departamento, más aún. Y ningún gobernador quiere oír esto, porque es amargo para mucha gente, porque todo el mundo quiere tener la escuela al lado de la casa. Pero hay una realidad, y hay unos costos, y hay unas cosas que se pudieran manejar mejor. Esto de que las comunidades sugieran cómo se quieran manejar y todo lo demás, bendito, pues sería chévere que las cosas funcionaran así. Pero todo el mundo va a querer algo distinto y no se van a poner de acuerdo. Y ese era uno de los problemas, o uno de los riesgos más bien, que había en centralizar y darle poder a una estructura centralizada, o descentralizar, debo decir, y darle poderes a una estructura regional, porque mínimamente ibas a tener 20 o 30 fincas, o 8 era, o 10 regiones que querían tener, con cosas dispares. Y había gente que decía que eso era mejor, porque en un sitio podías enseñar agricultura, en el otro podías enseñar, qué sé yo, negocios, en el otro ingeniería, ¿verdad? Y ya ir identificando esas poblaciones por regiones de acuerdo a sus intereses y de lo que quizás había sido productivo en esa región. No obstante, si lo dejas al arbitrio de una comunidad y que todo el mundo tenga poder en la toma de decisiones, te crea otro problema distinto en que no se haga nada, sigues gastando lo mismo y al final del día no estás dándole un buen servicio ni a esos 3 estudiantes por salón, ni a donde hay 40 o 50 o hay una lista de espera para llenar esas aulas. No es fácil, es un problema complejo. Lamentablemente sigue pasando y es nuestra realidad que seguimos perdiendo población, pero hay presupuesto para atenderlo. Lo que se necesita es voluntad. Esto es Nación Z con el licenciado Eddie López a través de Tele 11, Z93 y Noticias 24/7. 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
1: Regresamos aquí a Nación Z con el licenciado Eddie López a través de la emisora nacional de la salsa Z93, Tele 11 y Noticias 24/7. Aquí vive la política y antes que nadie. Hay ciertas informaciones, ¿verdad? Hay ciertos nichos de información que saben que le doy seguimiento a aquellos que me honran con su audiencia todos los días. Y una de ellas es el asunto energético, en sus diferentes vertientes, y lo atado que está a la situación financiera y presupuestaria del país. Y en estas últimas expresiones que hace la gobernadora y la Junta, hay una expresión del director Mujica, el director ejecutivo de la Junta de Supervisión Fiscal, que habla acerca de la resolución de la quiebra y un poco obedece a las situaciones y procesos recientes que están ocurriendo en los tribunales. Y es que el director Mujica indica que es muy poco probable, dice él, que la quiebra de la Autoridad de Energía Eléctrica se resuelva este año. ¿En serio? ¿Descubrió el Orinoco este señor? Pues mire, esto está atado a que hay un proceso en la sala de la juez Taylor Swain con el cual ella ya está bastante encocoradita, está molesta al punto de que proveyó, luego de casi, qué sé yo, 4 o 5 años que llevaban en un proceso de mediación entre bonistas, la Junta, la Autoridad de Energía Eléctrica, la Junta de Supervisión Fiscal, la Autoridad para las Alianzas Público-Privadas y no sé quién más se me quede, para ver cuánto sobraba para el pago de los bonistas después de reconstruir el sistema y de operarlo. Y recordarán que, y siempre hago este recordatorio, hubo un caso que llegó al Tribunal de Apelaciones de Boston, que final firme e inapelable, donde se determinó que hay que pagar todos los costos primero y de la ganancia de lo que sobre es que el bonista puede cobrar. Sabemos también que una determinación reciente, el colateral que puede tener, o sea, las plantas, los cables, los postes, los transformadores, ese colateral está hecho canto. Y quizás, le decía a ustedes, quizás, por eso se ha retrasado la reconstrucción para propósitos de no darle un colateral a ese bonista y decir, vente y búscate los cables nuevos, los generadores nuevos, las plantas nuevas, porque de ahí es que tú vas a cobrar, ese es tu colateral. Y quizás ese ha sido uno de las razones, de las justificaciones para que no se renueve toda nuestra infraestructura energética. Lamentable, pero se está jugando este juego en la Corte de Quiebras de la sala de la juez Taylor Swain. Y otra cosa que deja saber la Junta de Supervisión Fiscal y la juez Taylor Swain, recuerda que estás allá, te vas ahora a un proceso donde tienes que presentar un descubrimiento de prueba de cuál es la información real y si te sobra o no te sobra. Y hasta que eso no culmine, ni regreses para acá. Vete allá y pruébale a ese bonista de buena fe, con prueba fehaciente, de que en efecto la información que tú llevas años dándole, de que no te sobra nada para pagarle y que se haría cuesta arriba, necesitas clarificar eso primero. Vete y clarifica eso primero, mijo, allá, en ese proceso de descubrimiento de prueba en otra sala distinta, y entonces regresen para acá. Porque si no hay dónde pagar, ¿cómo va a elaborar la juez un mecanismo, un sistema, un programa de pago, sea upfront o sea subsiguientemente a través de los años? ¿Cómo se puede hacer responsablemente un plan fiscal? Y mientras sigan saliendo cosas, que es lo que les traigo consistentemente, mientras sigan surgiendo situaciones que inciden directamente en las finanzas y la economía del sistema eléctrico, como por ejemplo tratar de cargarse y de cancelarle el contrato al operador, a uno solo de los operadores, más se va a retrasar el proceso de la quiebra, más va a tardar en salir la Junta de Supervisión Fiscal. Y por mucho que pueda decir Robert Mujica que estamos en gran cumplimiento de casi todo de la ley promesa, hasta que no se resuelva esto, un poco difícil hablar de la salida de la quiebra y que se vaya a la Junta y cumplir finalmente con promesa. Regresamos en breve.
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0: Ahora va para allá. Saludos al buen amigo Ramón Vega, que ya está ahí en sintonía. Un abrazo para él y a todos los compañeros de allá de Autos Vegas en la Kennedy. Justicia. El Departamento de Justicia cataloga de indiscriminada e incompatible petición sobre supuestos, escuche esto bien, 229 casos archivados. Y esto un poco como secuela de cómo se cerró el caso de Susan Roy Fuertes en octubre del 2025, el año pasado. Y los señalamientos que ha hecho particularmente Luis Javier Hernández Ortiz, que estará con nosotros ahorita, portavoz del Senado, de la delegación del Senado del Partido Popular. Y saben que el pasado lunes habría acudido a un tipo de cita un poco más formal. En cuanto a la situación del perjurio, nos dejó saber Luis Javier Hernández Ortiz. Y aquí, cuando estuvo con nosotros hace dos semanas, la secretaria del Departamento de Justicia, Lourdes Linet Gómez Torres, yo le pregunté acerca de una orden administrativa que habría dictado ella cuando llegó al Departamento de Justicia. Y esa orden administrativa que dictó la secretaria hablaba de casos que por más de una década estaban pendientes y abiertos ante el Departamento de Justicia, y los parámetros que deben existir para poder cerrarlos, en caso de que ameriten cerrarse, que no esté la investigación fría, como llaman. Y particularmente me detuve en esos 13 parámetros que incluye esa orden administrativa 2025-09. Y hay uno de esos 13 parámetros que me parece que es muy importante, y es lo que, de hecho, la subsecretaria Anet Esteves Serrano enfatiza ayer en esta noticia, porque el senador Luis Javier Hernández está diciendo que va a demandar, inclusive, porque le está escondiendo información, dice Javi. Veremos a ver por dónde aterriza eso, porque ellos están evaluando si van a demandar. Pero, ¿por qué me detengo sobre los parámetros de la orden administrativa de la Secretaría de Justicia? Porque hay uno de ellos, que para mí es el más importante, y tuve oportunidad de hablar sobre él aquí con la secretaria. Y tiene que ver con que para proceder con el cierre, no solamente se tienen que sentar caso a caso los fiscales que lo tengan encargado cada uno de ellos, tienen que hacer un resumen de hallazgo, tiene que hacer un resumen de qué han sido los últimos movimientos, tiene que hacer un resumen de todo lo que se ha encontrado y no se ha encontrado hasta la fecha y por qué amerita cerrarse. Y ese o esa fiscal tiene que hacer ese resumen y presentarlo a la secretaria. Y entonces, es que se procede con el cierre del caso. En eso se distancia de la orden divina del Departamento de Recursos Naturales y Ambientales, que decía, como la política pública de esta administración es esta, todo caso que esté pendiente, ciérralo. Y a pesar de que se enmendó luego de que el secretario Waldemar Quiles acudiera a una comisión total en el Senado de Puerto Rico, todavía le decía, y mire que critiqué eso desde este micrófono y esta cámara, a esos oficiales examinadores que no miraran el expediente, que se fueran a base de la nueva política pública de esta administración y que procedieran con el archivo de los casos. Eso no es lo que dice la orden administrativa del Departamento de Justicia. Dice que hay que hacer un resumen y evaluar todos sus hallazgos y lo que no son hallazgos también, si es que faltan cosas ahí. En el caso de Susan Roy Fuertes, se está cuestionando cómo no se entrevistó prueba en distintos momentos, particularmente la versión del denunciante, antes de cerrar y archivar ese caso. hay cosas que son anotaciones de los fiscales que ha quedado un poco en controversia de cómo se vaya a resolver. Yo tengo impresiones mixtas ahí. Si esas anotaciones, que es lo que se llama el work product, en la labor producto de el fiscal que trabajó en el caso, si eso es descubrible, y le digo que tengo impresiones mixtas, ¿verdad? Mixed feelings, como le dice el americano, porque si bien esa investigación se archivó y se cerró, pudiera haber en esos expedientes también evidencia de casos vivos de otras personas que pudieran estar próximos a presentarse. Y es por eso que entonces esa prueba no es descubrible. ¿Qué es descubrible y qué no? ¿Y quién lo determina? Pues mire, debería ser un tribunal. Lo que no puede pasar para propósitos del Estado o del poder incuestionable que tiene la Asamblea Legislativa en cualquiera de sus vertientes para investigar es que se sea excesivamente amplio. Y eso particularmente lo dispone un caso del Tribunal Supremo de los 80, del caso de Fajal Zamora y Rullán, más o menos para principios de los 2000, verdaderamente, donde se quería pedir toda la materia contributiva de un contratista privado y le dijeron, oye, no, tienes que ser más específico. El Tribunal Supremo le dijo al Senado en ese momento que tenía que ser más específico en qué necesitaba, basado más bien, por razón de qué estaba buscando investigar. Y ahí se limitó un poco. Ese poder es amplio, pero no es absoluto tampoco, como en muchas tantas instancias. Entonces, a requerimiento de la delegación del Partido Popular, de todos los casos que se cerraron a raíz de esa orden administrativa, nos dice la prensa escrita en la mañana de hoy, que la subsecretaria Aneta Esteves Serrano enfatizó que el requerimiento se configura como una expedición de pesca. Dame todo a ver qué yo encuentro. Y eso, pues, por lo que le digo, está matizado por ese último precedente que les acabo de mencionar. La subsecretaria del Departamento de Justicia reafirmó la posición institucional del departamento de actuar conforme a derecho y no ceder a presiones políticas. Esto en relación a expresiones del portavoz del Partido Popular Democrático en el Senado, Luis Javier Hernández Ortiz. Esteves Serrano reiteró que la solicitud legislativa para obtener información sobre 229 casos archivados constituye una petición indiscriminada e incompatible con los criterios de razonabilidad, pertinencia y propósito legítimo que rigen la facultad investigativa legislativa. La subsecretaria enfatizó que el requerimiento se configura como una fishing expedition rechazada por el ordenamiento jurídico por su carácter especulativo. Añadió que divulgar expedientes archivados vulneraría el privilegio de confidencialidad, la expectativa de intimidad de ciudadanos no acusados y la protección de quienes colaboraron bajo garantía de reserva absoluta. Esteves Serrano aclaró que la orden administrativa 2025-09 no autoriza cierres en bloque. Cada expediente debe cumplir 13 parámetros específicos, incluyendo un informe detallado del fiscal con evidencia, gestiones investigativas, hallazgos y base jurídica. Cada expediente conlleva un análisis individualizado, documentado y justificado, afirmó. Asimismo, rechazó la comparación con el caso de Susan Roy Fuertes, ya que señaló que el manejo de este respondió a circunstancias particulares de alto interés público y a información previamente divulgada. Pretender extrapolar ese manejo carece de fundamento jurídico, puntualizó. Y estas expresiones, hasta ahí, iba bien la subsecretaria. Aquí me parece que se guayó. Porque está diciendo, si bien ha dicho al principio de la noticia que no ceden a presiones políticas, está diciendo que el caso de Roy Fuertes era distinto y que se trató de manera distinta. A esos otros 228 serán que se cerraron allí. O no sé si son 230 y con este poco importa, ¿verdad? ¿Cuántos son? Pero me parece que ya está diciendo, este caso se trató distinto. Claro que se trató distinto. Si se está reabriendo y se está entrevistando pruebas después de ese cierre. Entonces, ¿Qué debió haber pasado aquí? Quizás, jugando al abogado de la otra parte, si es que están tan interesados por cómo se cerraron esos casos. Pues mire, Departamento de Justicia, enséñeme ese memo, ese resumen, esa compilación de qué estaba pasando en ese caso. De esos 230, todavía pudiera ser excesivo, ¿ah? Porque ahí debe haber mucha gente. Ese resumen no necesariamente contiene todo lo que hay en ese expediente, pero es un memorando al expediente que aterriza en el despacho de la Secretaría de Justicia para que ese fiscal o esa fiscal le diga: mira, yo creo que se debe cerrar por esto y por esto. Y aquí está todo contenido. Y esto es lo que hay en cada caso de eso. Y no solamente debió haberse leído el expediente el fiscal o la fiscal, es que pasa por el despacho de la secretaria. Cosa que es poco común también y un poco pone en, ¿verdad? También en un trabajo más arduo a la secretaria que debería ser por el jefe de la división o quizás, pero no, lo envía al despacho de la secretaria para propósitos de revisar la corrección o no de lo que ese fiscal o esa fiscal tenía en ese expediente ante sí y que propone mediante ese resumen cerrar el caso. Interesante. Añadió además que en el departamento sus funcionarios reafirman el cumplimiento estricto con la ley número 2 y destacó que la orden administrativa 2509 responde a hallazgos de la oficina del Contralor para agilizar evaluaciones, fortalecer la gestión institucional y asegurar el rendimiento de cuentas. La misión del departamento es clara: procesar conductas delictivas cuando existe evidencia, al tiempo que protegemos los derechos constitucionales de todos los ciudadanos, sostuvo la subsecretaria, y puntualizó que el departamento continuará atendiendo requerimientos legislativos dentro del marco constitucional y del Estado de Derecho, como debe ser. No deberían apartarse de eso, no hay ni que decirlo, vamos, porque eso es lo que se espera del Departamento de Justicia. Así que veremos a ver dónde aterriza esto y cómo pudieran quizás afinar la delegación del Partido Popular Democrático, qué están buscando, si es sobre un sujeto o sujetos específicos. Y mínimamente ya les di el clue, ya les di la clave. Pidan ese resumen, a ver si se los dan, de cada uno de esos 230 casos. Ah, si ustedes tienen evidencia que eso no cuadra con lo que ustedes tienen, ahí abren la investigación. Y cuidado también, porque que yo sepa, y le preguntaré ahorita a Luis Javier Hernández si es que yo no me he enterado, hay una resolución abierta para pedir esto. Porque el Poder Legislativo requiere de que haya una investigación abierta, válida y que cumpla el requerimiento de información con los propósitos de esa investigación. Y sí, hay unas resoluciones que se abren, lo que le llaman las resoluciones Zafacón, que recoge de todo para investigar cualquier cosa. Pero, por lo menos hasta ahora, a lo mejor me equivoco, le preguntaré ahorita a Luis Javier Hernández a ver bajo qué resolución se está pidiendo este requerimiento de información al Departamento de Justicia. Hacienda inicia recálculos del cheque para ti. Y obviamente, a la gobernadora dar hoy el mensaje, era importante, era bien importante que esos cheques o ese dinero empezara a llegar a sus cuentas, a las cuentas de los contribuyentes. Y había una expectativa y a última hora se está jugando un poco con los números. Porque se había dicho que esto iba a impactar a 690 mil contribuyentes y que iba a costar 554 millones. Ahora nos dicen, no, es 221 mil nada más. Y esos 554 millones y 690 mil era si hacíamos la reforma contributiva. Y ya hay gente que le ha llegado el desembolso. Y de los que he hablado, de la información que me dan, nadie pasa de los $100. Han depositado 40, 50, 80 dólares de la gente que me dio la información ayer. Entonces, eso era lo que usted esperaba. basado en su responsabilidad contributiva, en ese recálculo que está haciendo el Departamento de Hacienda, al punto de que ayer se cayó la plataforma de Suri. Que esa plataforma de Suri hace un montón de cosas, inclusive los levantes en el muelle para propósitos de pagar los arbitrios de la mercancía que entra. Eso ayer no se podía hacer. Ayer era la fecha límite para la erradicación de las planillas de IBU de los comerciantes que remiten, tienen que remitir y establecer la cantidad de IBU que cobraron. Eso no se pudo hacer, hubo que extender la fecha. Entonces, ¿verdad? Esto por la prisa, por esperar a última hora. Y si bien a lo mejor no tuvo que ver con la administración, sino con la Junta de Supervisión Fiscal, pues mire, ahí está el resultado. No se ha podido recibir, o la mayoría no ha podido recibir sus depósitos, y todo el mundo fue ayer, todo el mundo corrió para Suri a entrar a la plataforma, y quizás por eso colapsó. Y no se podía entrar ni hacer gestiones. Veremos a ver cómo eso trasciende hoy y qué la gobernadora va a decir. Porque ya aquí en la prensa escrita de hoy, por lo menos hay tres personas de las diferentes delegaciones que presentan su... Está el portavoz de la Cámara, está el presidente de la Comisión de Gobierno y lo Jurídico del Senado, y está también el portavoz Luis Javier Hernández de la delegación del Partido Popular, sobre su expectativa de qué va a ser ese mensaje esta noche. Pero mientras eso pasa, importante, hay otros pronunciamientos de la gobernadora y de la Junta de Supervisión Fiscal que parecen estar alineados. Y la gobernadora ayer, en un foro que estaba con la Junta de Supervisión Fiscal, dice la prensa escrita que asegura que Puerto Rico vive etapa de estabilidad fiscal. Y vamos a detenernos aquí porque, para ser justos, la realidad es que las predicciones que dio la Junta la semana pasada de que va por mal camino no son nuevas. El informe ese trimestral que ellos hacen, y un poco se sostienen sobre sus proyecciones que el mismo presidente de la Comisión de Hacienda de la Cámara nos decía el otro día, que son demasiado conservadoras. Pero si son conservadoras para propósitos de permitirnos utilizar nuestro propio dinero, también tienen que ser conservadoras para el recaudo y cómo se está impactando. Porque si bien la gobernadora habla en este reportaje acerca de que hay un exceder el recaudo de la proyección de la Junta, que ha sido conservador en eso también, la realidad es que ese mismo recaudo, dice ella que es más. ¿Pero por qué es más? Porque las cosas están más caras. Por la inflación se paga más IBU y obviamente, y arbitrios y todo lo demás. Y por eso ese ingreso está disparado. Pero a su vez, eso tiene otro repunte que se los comunicaba la semana pasada. La gente está consumiendo menos, está buscando alternativas más baratas. Y entonces, si no los agarras por un lado, se te van a soltar por el otro. Y en ese sentido, si bien están ahora mismo entre lo básico recaudando más, al bajar el consumo, al bajar esa compra, inclusive de artículos de primera necesidad, de lo más básico, vas a coger, o sea, a lo mejor estás cogiendo un porciento más alto, pero te consumen menos. Y eso hay que mirarlo y hay que ser responsable, gobernadora, con esa información. ¿Y qué dijo ella? Jennifer González presentó ante la Junta de Control Fiscal un plan enfocado en la estabilidad presupuestaria. La Junta de Control Fiscal detalló o destacó avances presupuestarios y tecnológicos para cumplir con requisitos federales de auditoría de la ley promesa. Y eso parece avalar la expresión de la gobernadora. ¿Pero qué hay aquí? Aquí hay una promesa que destaca también hoy en la prensa escrita el secretario de la Gobernación, de que todo va a estar bien. Porque el proyecto que lleva más de una década sin poderse dar para adelante, y esto fue óbice de una controversia entre la directora de la Administración de Servicios Generales, el secretario de la Gobernación y el esposo de la directora de la Administración de Servicios Generales, por razón de ese famoso contrato para el proyecto de ERP. Tiene unas siglas en inglés y eso no es otra cosa que un proyecto para que puedan conectarse los sistemas de Hacienda, de TOP, de todas las agencias, puedan hablarse entre ellos. Y si tienes una información, el otro la pueda recabar a través de sus sistemas. Porque hasta ahora los sistemas no se comunicaban. Y se habría denunciado de que una compañía particular que tenía un contrato para esto lleva 10 años y no lo ha podido lograr. Y yo les he dicho que esos sistemas tienen su mantenimiento, tienen sus licencias que pagan cantidades millonarias al año. Y mientras no se comuniquen, pues hay necesidad de pagar por otro sistema para poder recabar la información de una agencia a otra. Y si tú cambias eso y entonces los sistemas se comunican, entonces no hay necesidad de pagar por esos otros programas y a alguien se le afecte, mira ahí. Y quizás, esa es la controversia por ese famoso ERP, el programa de ERP, que nos dice el secretario de la Gobernación que va viento en popa, a diferencia de lo que ha pasado por los últimos 10 años, a la compañía que se le encomendó. La compañía, la gobernadora, debo corregir, presenta el martes ante la Junta de Control Fiscal un plan enfocado en la estabilidad presupuestaria, el crecimiento económico y la modernización gubernamental al asegurar que la isla atraviesa uno de sus periodos de mayor solidez fiscal en años recientes. ¿De qué isla estará hablando? Porque no creo que sea esta. Durante la reunión pública número 51 del organismo federal, la mandataria destacó la creación de un nuevo fondo de estabilización presupuestaria que comenzará con un depósito inicial de 729 millones como parte del presupuesto del año fiscal 2027. Esa reserva no la podemos tocar hasta que la Junta no los autorice. Eso es dinero que se queda en una cuenta que no lo puedo utilizar para más nada. No lo dice aquí. No obstante, según explicó, el mecanismo busca sustituir el fondo existente de 2008 que nunca llegó a capitalizarse y tendrá la meta de alcanzar el 13.5 de los gastos del Fondo General. Bello, no lo puedes tocar, lo tienes ahí en reserva. Por su parte, el director ejecutivo de la Junta de Control Fiscal, Robert Mujica, reconoció el trabajo de la administración y sostuvo que el gobierno presentó un presupuesto responsable y encaminado hacia una gestión fiscal sostenible. Ajá. Le reducimos a la Asamblea Legislativa, le reducimos a los tribunales, le reducimos a la YUPI, le reducimos al Departamento de Educación, pero le dimos más chavos a la oficina de la gobernadora y a la salud correccional. Que alguien me explique cómo eso es responsable, por favor. A lo mejor el próximo invitado me lo puede explicar, pero tengo mis dudas en que pueda hacerlo. En materia económica, González Colón aseguró que los recaudos del Fondo General superan en cerca de un 4% las proyecciones, 4% las proyecciones del Departamento de Hacienda y que los ingresos por concepto del IBU aumentaron un 3.6% en comparación con el mismo periodo del año fiscal anterior. Gobernadora, ¿todo está más caro por la situación del petróleo? Obviamente se va a recaudar más en IBU, pero mire los patrones de consumo. Mire los patrones de compra, mire los vehículos de motor, como no se están vendiendo, las señales están ahí. Regresamos en breve, esto es Nación Z con el licenciado Eddie López. Aquí vive la política y antes que nadie, llévatelo, John.
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0: Nacional de la Salsa Z93 y Tele 11, así también como Noticias 24/7. Aquí vive la política y antes que nadie, con nosotros el presidente de la Comisión de Salud y presidente de la Comisión de Ética y portavoz alterno también, ¿verdad?
1: Sí, señor.
0: Buenos días, Eddie. Don Juan Oscar Morales, bienvenido.
1: Buenos días.
0: ¿Qué se me olvida tu segundo apellido?
1: Morales Rodríguez, porque tengo madre.
0: Sí, las mamás son importantes siempre.
1: Claro.
0: ¿Todo bien?
1: Sí, un placer y un placer estar contigo aquí. Había estado anteriormente, pero en el estudio físicamente no.
0: Ah, pues qué bueno. Que para bien sea, siempre
1: contento
0: bienvenido.
1: De estar aquí contigo hoy en la mañana.
0: Senador, ¿cuántos vetos le han dado últimamente? ¿Le han dado más?
1: Han dado unos cuantos, ya llevo como 3 o 4, creo que.
0: Ay, Cristo amado.
1: Es parte de Eddie.
0: Sí, ya no, esa es la expectativa.
1: Sí, ¿verdad? Nosotros tenemos un deber y el Ejecutivo tiene otro.
0: Claro.
1: Yo te tengo que ser franco, ¿verdad? Es una responsabilidad de cada uno de los cuerpos, pero a mí el más que todavía no lo entiendo, no lo comprendo, es el de las escoltas a los gobernadores. Eso es un proyecto que yo le busco.
0: Senador, ¿no? Hay movimiento en el bullpen. Le dicen que van para el tribunal a requerir que se le devuelvan las escoltas a Wanda Vázquez.
1: Pues que vaya, qué bueno. Y yo me alegro, yo fui uno de los que dije que si ese era el miedo de algunos de que Wanda Vázquez fuera al tribunal, que vaya. Ahora bien, ella va a ir atento con las acciones del pueblo también. Yo he escuchado ya de personas que están indignadas si eso ocurriese, van a estar también acudiendo a los tribunales también.
0: ¿Reclamaría derechos adquiridos como lo hicieron los dos exgobernadores?
1: Yo creo que en el caso de Wanda Vázquez no tiene por qué radicar derechos adquiridos una persona que no fue, no llegó al poder a través del voto de la junta.
0: No estuvo los 4 años.
1: No estuvo los 4 años, así que yo veo bien difícil eso.
0: Y una composición distinta del tribunal.
1: Totalmente distinta. Me parece, ¿verdad? Si yo fuera amigo de la licenciada Vázquez, le aconsejaría todo lo contrario, que no hiciese.
0: Tribunal Supremo
1: eso.
0: Que la acaba de desaforar, by the way.
1: Por eso, ¿verdad? A mí me parece que el terreno no está tan fértil para ella ir allí a reclamar, yo no sé qué, bajo qué pretexto,

0: innecesario que usted tuvo desde el año que salió de la...
1: Le decía en el fin de semana a un amigo en común que tenemos que esto sí pudiera levantar el repudio y proveer para una situación de peligrosidad para con ella por la molestia que esto implicaría.
0: Totalmente. Yo creo que por eso te dije, cuidado con el pueblo. Uh-huh. Hay cierta indignación en la gente, te lo digo porque sí. Yo voy allí, cuando camino, voy a los centros comerciales, el primer tema que me toca al ciudadano común y corriente son las escoltas. O sea, yo no he encontrado de día a nadie aquí, por eso es que yo digo que es incomprensible el veto. Yo no he encontrado a nadie, pero ni a una sola persona, te lo juro, que me diga a mí que pues eso es necesario.
1: De las escoltas. Somos un pueblo noble, pero no nos gustan los abusos ni que nos cojan de zángano.
0: Exactamente. Uh-huh. Y eso se confunde. En el pueblo hay gente que confunde sí. Eso. La nobleza, la humildad, la confunde con otras cosas. Así que...
1: ¿El caso del ciclista es este con el motorista?
0: En estas cosas no nos indignamos, ¿verdad? Yo veo...
1: Sí, pero la gente tiene muy claro. Oh, yo dije ayer, o sea, no sabemos qué pasó antes de que se prendió la cámara. Yo soy muy cuidadoso con sí. La situación aquella, que yo creo que fue en Vega Baja también, sí, del Quinta, ¿te acuerdas? Sí. De momento, todo el mundo le cayó encima, ¡ah, qué policía abusador! Y cuando vieron
0: presentaron la primera parte... Y en Utuado, no fue en Utuado.
1: ¿En Utuado fue?
0: En Utuado fue. Cuando lo del policía que salió con la señora dio su versión, pero cuando le dieron rewind a la película...
1: cuando vieron el prólogo del libro.
0: No, para, que esto no fue lo que
1: una
0: nosotros...
1: Una de estas cosas no es como las otras. Y no se supo comportar como en tantas, ¿verdad? En tantas situaciones. Senador, algo que decía ayer y quería tener su reacción es que si yo he tenido alguna discrepancia con su señoría... y voy a visitarlo a su casa, y perdone que lo use de ejemplo, yo no puedo ir, acabando de aceptar la invitación, con dos piedras en el pecho. Ayer yo decía, anoche yo decía en Jugando Pelotadura, que la gobernadora, y era lo que decía ayer aquí también, la gobernadora tiene una oportunidad de oro, quizás para limar asperezas con el liderato legislativo hoy. Allí, cuando vaya ese presente a la oficina, me sospecho que la de Johnny Méndez, no necesariamente la de Tomás directamente, pero el presidente va a estar allí y pudiera ser un momento bello para que, ¿verdad? Digan, vamos a dejarlo todo atrás y vamos adelante. Lo que pasa es que con la presentación del presupuesto que ustedes lo tienen en primera lectura el pasado lunes, le recortan 10 millones de pesos del presupuesto de ustedes.
0: Nada más.
1: O sea, yo llego ya con la pistola cargada y con la bala arriba.
0: Es lamentable, ¿verdad? Y que te tengo que decir que no fuimos considerados, no fuimos en ese diálogo de la confección del presupuesto.
1: Y perdón, se aumenta 14.4 millones a la oficina de la gobernadora.
0: Exactamente. O sea, hay una reducción en un lado. Yo no quiero pensar que eso es algún tipo de represalia en contra de la legislatura. A mí me parece que nosotros en el Senado y tanto en la Cámara hemos sido responsables con relación a la administración del presupuesto. Creo que se nos debió tomar en consideración a la hora de tomar la decisión. Uh-huh. De la Junta de Control Fiscal, pues a mí no me extraña nada, ¿verdad? Ya. Pero lo que entendemos que eso es una recomendación que vino del Ejecutivo propiamente. Así que nosotros vamos a estar evaluando porque ellos tienen la potestad y tienen la facultad de radicar el presupuesto. Nosotros tenemos la de aprobarlo, ¿verdad? Dentro de ese presupuesto, nosotros pudiéramos hacer variaciones en las partidas sin sobrepasar.
1: ¿Van a dejar mover los muebles, como decía la Junta, en bueno, su
0: es una facultad 1.0. Que tenemos, no es que si nos dejan, es que es una facultad que tiene, siempre y cuando mantengamos el número de los 33, ¿verdad? Nosotros no podemos ni aumentar, podemos disminuir, pero no podemos aumentar ese presupuesto.
1: Yo creo que los 33, y así lo reseña, porque los fondos federales ustedes no tienen manera de, ¿verdad?
0: Son de los 13 entonces.
1: Llegan ordinariamente earmarked, lo que se llama, están marcados para un propósito,
0: ya tienen,
1: como marcan las vacas en la oreja, ¿verdad? Pero en el caso de las diferentes partidas para los diferentes propósitos de las agencias, particularmente del Ejecutivo, ustedes tienen la prerrogativa de decir, pues mira, no le voy a dar 440 millones, le voy a dar 400 y 40, esos entonces, 40 son para esta otra cosa.
0: Eddie, no pierda de perspectiva y su señoría me va a decir, si yo pudiera tener la razón, de que aquí el Ejecutivo hace más o menos un mes le anunció al país con bombos y platillos de que había un ahorro de 904 millones de dólares. Eso está ahí. Lo dijeron

0: bello. Yo sé que te estás riendo por lo
1: Senador,
0: mismo que yo.
1: Yo he perdido muy pocas pistas presupuestarias. Bueno, ajá. Allí, no por YouTube.
0: Dime
1: allí.
0: Quién ha podido comprobar que tenía eso. Dale, ahora voy a hacer yo
1: una sola agencia ha ido a decir que está que canceló contratos por cerca de 4 a 5 millones.
0: Ahí lo tiene.
1: Una sola. Y todas han ido a pedir más dinero del que tenían el año pasado.
0: Todas. Eso yo estoy claro.
1: Susan Roy dijo que ella podía bregar con un recorte de presupuesto.
0: Pero no ha sido así. Ella
1: pero
0: es
1: pidió
0: una,
1: más chavos para los
0: para empleados de confianza. Exactamente.
1: Y los empleados de confianza.
0: Sí. Y la única partida, ¿verdad?, que yo simpatizo con ella es la de amas de llave, que vi que tuvo un incremento, ¿verdad? Y
1: eso, hace falta.
0: Oh, definitivamente. Es una gran necesidad. Así
1: que existen también, que es mi issue con los trabajadores sociales, senador. Bueno, no están cayéndose de los árboles por ahí.
0: No es tan fácil. No es tan fácil. Y los que salen de la academia, pues no están dispuestos a irse a ganar, y es una realidad, una miseria. Para eso van a las tiendas por departamento de estas grandes, que ganan eso o un poquito más, ¿verdad? Es una competencia que tenemos desleal totalmente. Pero volviendo al presupuesto, nosotros en el Senado, y Tomás Rivera Chat lo dijo desde el principio, que iba a estar considerando los 904 millones de dólares que se nos anunció que tenía, que habían en ahorro. Ese dinero tiene que estar en algún lado.
1: Y todavía queda cuestionamiento de si es recurrente, inclusive. O si fue por un año nada más.
0: Exactamente. Pero como ellos fueron los que lo anunciaron, el Ejecutivo, pues nosotros, nuestro deber es indagar y saber dónde están esos 904 millones, de manera que podamos utilizarlos en este nuevo presupuesto.
1: Esta información y este comunicado de la gobernadora sobre lo que ocurrió el martes en la Junta con la Junta, donde habla de que se ha excedido el recaudo, donde estamos más estable que nunca. Me suena a cuando dijo que este era el gabinete más estable que había habido en administración alguna, Francisco Domenech, hace unas semanas. ¿Cómo pudiéramos entender esto? ¿Verdad? Y uno que está tan de cerca mirando presupuesto todo el tiempo, senador, y también el asunto de qué representa esto a futuro para lo que decía, el consumo, cómo ha ido mermando, cómo se ha ido quedando atrás algunas cosas que ya son hasta necesarias del consumo diario de los puertorriqueños. Uh-huh. Y hay unos indicadores que están ahí. Cuando regresemos de la pausa, quiero que me hable acerca de eso, porque es importante y no se puede sobreseer o no mirar estos. Regresamos en breve.
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0: noticia.
1: Regresamos aquí en Nación Z con el licenciado Eddie López a través de la emisora nacional de la salsa Z93, Tele 11 y Noticias 24/7. Continúo dialogando con el portavoz alterno de la delegación del Partido Nuevo Progresista de mayoría en el Senado, Juan Oscar Morales y Rodríguez. Senador, le dejé una pregunta en el tintero en cuanto a el hacer alarde de que hay estabilidad fiscal cuando hay indicadores que deberían dar de frente y saber que hay cosas que no andan bien y que hay que atender de alguna manera, y para eso van a necesitar la legislatura.
2: Definitivamente. Y te decía fuera del aire que concuerdo con tus palabras, porque yo entiendo dos cosas. No estamos recaudando lo mismo que años anteriores. Es una realidad que tenemos que contemplar y que tenemos que evaluar y que tiene que estar encima de la mesa. Además, tengo que estar de acuerdo con su señoría cuando usted dice que los precios han subido, el consumo ha bajado, la familia común y corriente en Puerto Rico está siendo más mesurada en cuestión de gastos.
1: Y casas, carro, colegio, esas tres, vamos a poner esas tres nada más.
2: Y yo
1: son las decisiones importantes de cualquier ejemplo, persona
2: ayer hablaba,
1: que nos está escuchando estas tiendas.
2: Hablaba yo en esta semana con un gerente de la 65 Infantería que se dedica a la venta de autos. Y las ventas han bajado.
1: Pero sustantivamente.
2: Pero brutal.
1: ¿Sabes? En doble dígito,
2: senador. Totalmente. O sea, y él me explicaba las razones y cómo está, qué estrategias de mercadeo han tenido que implementar, y aún así sigue el mercado estancado. Así que son cosas que tenemos que evaluar, son cosas que tenemos que considerar, y que pues lo que nos dicen los expertos en la economía es que posiblemente eso siga de esa manera por un tiempo prolongado, y es preocupante porque eso afecta las operaciones del gobierno. De eso no tenemos ninguna duda con relación a eso, así que veremos a ver.
1: El presidente de la Cámara de Representantes, senador, hace una expresión en la prensa escrita de hoy de que es poco viable la reforma contributiva, y de hecho habla de que el alivio para años subsiguientes pudiera estar en jaque. Eso parece, bueno, contrario entonces a lo que dice la gobernadora de que hay estabilidad fiscal.
2: Yo concuerdo, y leí las expresiones del compañero Johnny Méndez, concuerdo por dos cosas. Primero, Eddie, cuando tú ves el presupuesto, en el presupuesto no hay una partida que identifique los 550 millones para una posible reforma contributiva. Yo no la veo, ¿verdad? Si es que la vamos a discutir en el proceso, pues veremos a ver. Y lo otro es que la Junta nos ha otorgado este beneficio que anunció la gobernadora, pero entiendo que el lenguaje que utilizó la Junta es que esto es una sola vez.
1: One shot deal.
2: ¿Verdad que sí? Pues para que se repita año tras año, tiene que haber el mismo recaudo, tiene que haber la partida disponible, y en estos momentos, por lo que se está viendo, yo no veo que podamos repetir eso, a menos que no haya una cantidad, ¿verdad?, que sea similar a la que tenemos en este momento, o el beneficio sea mucho menor, ¿verdad? Así que yo veo bien difícil, a menos que no identifiquemos el dinero en este presupuesto, porque impactaría este presupuesto que estamos pronto a evaluar y a aprobar. En el camino pudiera haber algunas enmiendas o demás.
1: Sin embargo, senador, hubo un ataque injusto diciendo que esto no era una reforma contributiva. Yo fui al contrato que ustedes hicieron con el electorado, que es el programa de gobierno. Y el programa de gobierno no se limitaba a dar un cheque, claro que no. Hablaba de manejar las escalas contributivas, pero también hablaba de una reforma holística, fue la palabra que utilizaron en la plataforma de gobierno, porque implicaba, de hecho, mirar otras cosas dentro del sistema contributivo y de ese código contributivo.
2: Claro.
1: Con el horno no está para galletita. Evidentemente, eso no va a pasar en este cuatrenio. ¿Cuánto va a impactar eso políticamente a ustedes como partido?
2: Tenemos que buscar otras alternativas, evaluar otras, ¿verdad?, de cara a lo que nosotros le prometimos.
1: Y a la realidad a la gente, que existe, que no se esperaba.
2: Ahí está, a las realidades, ¿verdad? Porque una cosa, y eso pasa cuatrenio tras cuatrenio, los gobiernos hacen, los partidos hacen promesas, cuando llegan al poder la cosa no es como ellos pensaban, más cuando hay una junta, una entidad, que de verdad nosotros no tenemos injerencia en ella, ellos son los que establecen lo que va a ser la política pública con relación, y verdad, nosotros tenemos el mejor deseo, pero hay una realidad. la Junta de Control Fiscal, al final del día, es la que decide si eso que nosotros le prometimos al pueblo es viable o no es viable. Así que va a depender de mucho diálogo con la Junta, pero más allá de diálogo, de poder demostrar. Y yo tengo que estar satisfecho con esto porque la legislatura, Eddie, y no sé si concuerdas conmigo, cuando le presentaron el proyecto de la reforma contributiva, yo escuchaba a algunos jefes de agencia diciendo que teníamos que aprobar eso sin enmienda alguna. Y
1: lo dijo la gobernadora.
2: Y lo dijo la gobernadora. Y entonces, pues, Johnny, Eddie, se buscó un lío con el Ejecutivo por ¿verdad? Por decir, mira, eso no es así, yo necesito datos concretos para poder yo tomar una determinación al final del día. El presidente del Senado hizo una serie de requerimientos al secretario de Hacienda con relación a información que para poder validar eso, ¿sabes lo que ocurrió con esa información? Cuando nos llegó, pues se demostró que tal y como se había presentado el proyecto en aquel momento, pues nosotros no podíamos responsablemente aprobarla, ¿verdad? Y yo creo que debemos seguir evaluando, y creo que Johnny no cierra las puertas en esto, pero ha sido más que honesto al decir que eso va a depender.
1: ¿Hay que ser responsable?
2: Claro que sí.
1: Senador, con todo este marco de referencia, y por eso quería dar las expresiones de la gobernadora Clara, que parece abstraerse de ciertas realidades para decirlo bonito, cuando dice que la economía está en su mejor momento y que hay estabilidad como nunca antes. ¿Qué usted espera que vaya a decir hoy basándose quizás en eso y que la Junta parece estar hasta cierto punto de acuerdo con ello, siempre que se le pongan sus reservas ahí y ese dinero no se toque?
2: Pues mira, yo lo que espero...
1: ¿Cuáles son sus expectativas?
2: Que podamos explicarle al país, que es el que merece toda la información, de que tenemos un presupuesto que cumple con la ley promesa, que hemos cumplido con la Junta, y que mi mayor preocupación es que partidas que se puedan trastocar no afecten al final del día el servicio que recibe nuestra gente. Yo te tengo que decir, de evaluando el presupuesto con relación al tema que más me apasiona, que es el tema de la salud.
1: Voy para allá, nos quedan unos cuantos minutos.
2: Pero se atiende el problema de Medicaid, se le pone un 5% a la partida de negociación con las aseguradoras, que eso es una medida cautelar y que me parece importante.
1: Hay unos asuntos sistémicos ahí.
2: Exacto, hay unas que se atienden y tengo que decir que es positivo para el presupuesto, pero de igual manera hay otras partidas que me siguen preocupando, recortes que se están dando, partidas como en el Departamento de la Familia que se están aumentando para nómina y demás.
1: Teniendo esas reservas, ¿verdad? Y esos cuestionamientos súper válidos. ¿Está listo para aplaudir a la gobernadora esta noche si va en esta línea?
2: Mira, no se trata de aplaudir, se trata de, ¿verdad?, escuchar allí. Yo creo que no vamos a eso. Yo voy a escuchar, vamos a tratar a la gobernadora.
1: Senador, usted ha visto mucha política.
2: Mira lo que voy a decir.
1: Usted ha visto bastante mensaje.
2: Mira lo que yo espero. De nuestra parte, el mayor de los respetos a la gobernadora, pero exijo ese mismo respeto de allá hacia acá, ¿verdad? Yo espero que esto no se convierta...
1: Y mientras tanto, ¿no la aplaude cuando ella reclame logros o
2: haga
1: planes magníficos?
2: Si hay que aplaudirla, se aplaude. Yo con eso no tengo ningún problema, ni me hace más ni me hace menos. Pero yo espero hoy que sea un ambiente cordial, de que podamos, ¿verdad?, escuchar el mensaje, que es el objetivo principal. No es aplaudir, no es llegar allí con gritería ni nada. Así que nosotros estamos en la mejor disposición de escucharla, pero de ambas partes. Nosotros vamos a darle el respeto y que ella también respete el lugar donde está. Y yo no tengo duda de eso. O sea, Jennifer, yo podré tener diferencias con ella, pero sé que ella fue presidenta de la Cámara y sabe cómo debe darse el ambiente allí en la legislatura.
1: ¿Hay otros entes que quizás estén influyendo en la manera en que ella era o se conocía antes?
2: Bueno, ¿verdad? Ella tiene una persona al lado que todos sabemos. La animosidad que
1: existe. ¿Ese es el problema? ¿Francisco Domenech es el problema de esta
2: administración? Nadie tenga duda, ahora yo no te voy a venir aquí a mentir. Claro que sí, que Francisco Domenech es el problema. Pero no es otro. Su manera de ser, su arrogancia, no, yo creo, ¿verdad?, que no es la persona indicada, pero eso es una cuestión de ella, y que solamente ella debe resolver ese problema. Escuchaba a un medio diciendo que han habido alcaldes que han levantado la voz y que le han pedido a ella que evalúe la permanencia de esta figura dentro del gobierno, que más allá de ayudarla, la está afectando. Yo se lo dije en mi conversación del Senado, en la Fortaleza, el sábado aquel que yo me reuní con ella. Yo, una de las cosas que yo le planteé es que debía evaluar, y ella me dijo, pues, que con mucha sinceridad.
1: Me dicen que la delegación de recibo de la gobernadora va a ser usted, Ángel Toledo y Gregorio Matías.
2: El que te dijo eso falló. Nada. Si el presidente del Senado, Eddie, delegara esa responsabilidad en este servidor, la habré de cumplir, ¿verdad? Y habré de, en el camino, le diré en el oído que pondere.
1: Respetarlo.
2: No. Que despida al director de la autoridad de Cuesto Alcantarillado.
1: Zumba.
2: En el camino.
1: Senador, se nos queda el tema de salud y el tema de. Y le doy bastante duro a eso, pero lo invito de nuevo para que venga. Ya sabes dónde
2: tenemos muchos temas de salud que
1: seguro
2: tenemos
1: que sí. Tocar. Senador Juan Oscar Morales. Amigos, regresamos en breve aquí a Nación Z por Tele 11, Z93, Noticias 24-7. Aquí vive la política y antes que nadie, llévatelo, John.

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0: Muy buenos días, mi gente. Salud y bendiciones. Te desea Néstor Galán, Búho Loco, directamente hoy desde Toñito Mitsubishi en La Muda, en el área de Guaynabo, Puerto Rico. Tesoros de la Salsa, el programa que cautiva al buen salsero, el programa que te lleva en un viaje a través de la historia y la música que nos apasiona, que es la salsa. Y siempre contamos con la colaboración y la presencia de el gran Robert Padilla. Bienvenido, Robert.
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0: 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Bueno, Robert, ¿de qué se trata el programa de hoy?
1: Bueno, ya que seguimos en mayo, estamos en la tercera semana del compositor.
0: Ajá.
1: Y fielmente vamos a seguir reconociendo a tantos compositores. Incluso hoy tengo varios compositores que no hemos tocado en las pasadas dos presentaciones, los pasados dos jueves. Pero nada, vamos a comenzar con uno que es muy amigo tuyo.
0: Dale.
1: Y amigo mío, tremendo compositor, y de verdad que aquí hizo una letra con su música preciosa. El arreglo lo hizo Javier Fernández. Esto salió para el 84, Orquesta La Mulense, Con Pocas Palabras Basta. Y en la parte vocal, Pedro Brull. Y de don Pedro Arroyo, tu amigo.
0: Ay, mi gran amigo Pedro.
1: Vamos a escuchar el tema Yo Estoy Aquí. Esto es un temazo.
0: Dale.

0: Ahí está la ambulancia. Edwin Morales y su compadre Pedro Brull en Z93 con letra de Pedro Arroyo, gran compositor y cantante puertorriqueño de Mayagüez y Levittown. Bueno, mientras seguimos acá desde Toñito Mitsubishi en La Muda. Jueves de Toñito y Robert con su selección musical hoy dedicada a Mayo, mes de la radio, y a Mayo, mes del compositor puertorriqueño. ¿Eh o no es así, Robert?
1: Eso es así.
0: Bueno, ¿qué tenemos, Robert?
1: Bueno, vamos ahora, que se adelantó un poquito, parece que está nervioso ese tema de Yossi León. Ajá. De Ponce. Yossi León, el letra y melodía del tema La Orquesta de Mi Tierra, que es uno de los temas que no me canso porque habla de Puerto Rico. Describe a los animalitos de Puerto Rico, del campo. Uh-huh. Y ese arreglo de Papo Luca y en la voz de Yolanda Rivera. Yossi de León nos presenta a través de la Sonora Ponceña La Orquesta de Mi Tierra.
0: Tremendo, Yossi es tremendo. Estuvo con la Terrífica, con la Orquesta Mundo, fue
1: Mundo,
0: que,
1: sí.
0: Con la Orquesta del Coqui Serenito.
1: Coqui Serenito, sí.
0: Y es compositor y cantante.
1: Cantautor.
0: Yo me lo encontré en Colombia una vez. Él se fue a vivir a Colombia o estaba trabajando en Colombia. Y estuvimos compartiendo allá en Medellín. Y está establecido por allá, creo, lo último que hablé con él. Así que tremendo, Yossi León.
1: Y la última vez que lo conocí y hablé con él bastante fue en el Castillo Serrallé en Ponce, que él cantó y lo acompañó Chalina, que acompañó a la muchacha que cantó los otros días, América Lozada, la música de Celia. Y de verdad que grabé ese día y es tan bonito uno grabar y ver esos recuerdos, porque se quedan con uno hasta que ya tú sabes.
0: Imagínate, tú tienes muchas horas de,
1: muchas horas,
0: de grabación en video y en audio. Bueno, pues vamos a escucharlo.
1: La Orquesta de Mi Tierra cantando Yolanda Rivera con la Sonora Ponceña.
0: Y de Yossi León. Tremendo. Mayo, mes del compositor puertorriqueño. ¡Felicidades!

0: Bueno, tremendo. La orquesta de mi tierra aquí en Z93. Escucharon ahí la sonora ponceña, Don Quique Papoluca, con la gran Yolanda Rivera. Y letra de Yossi León, compositor y cantante también. Y hoy lo reconocemos aquí en Tesoros de la Salsa en directo desde Toñito Mitsubishi en Guaynabo. Bueno, Rob, vamos con otro numerito sabroso.
1: Mira, yo hubiese dado cualquier cosa por haber estado en esa grabación para oír los efectos de los animalitos.
0: De los animalitos.
1: Que fueron, no son animalitos, son los mismos músicos.
0: Haciendo la...
1: como el gallo.
0: Como el gallo.
1: Ajá. Eso.
0: Me imagino a Caneca y los muchachos
1: y
0: ahí.
1: Todo eso, de verdad que...
0: Saludo a Caneca y...
1: Tenía un talento total.
0: Seguro que sí.
1: De verdad que... Mira, ahora nos vamos para el 1964. El Gran Combo de Puerto Rico. La producción, ¿te acuerdas, Búho? Ojos Chinos, Jala Jala.
0: Uh-huh.
1: Eso es ese disco nítido. Salía Martín Quiñones,
0: sí, siempre
1: en esa portada,
0: sí, sí, sí.
1: Todos los músicos que lo incluían. Al arreglo de Rafael Itiel, compositor, letra y música, Chiquitín García.
0: Vaya, Chiquitín García.
1: Este es el original que canta Andy Montañez en este año con el Gran Combo. Y ese mucha gente lo conoce, Lo que Dios me dio. Nadie me va a quitar.
0: Ok, Lo que Dios me dio.
1: ¿Quién lo grabó? Roberto Roena con
0: también.
1: Tito Cruz.
0: Y lo pegó Roberto
1: Y lo pegó Roena. Duro, pero este es el original. Escuchemos a Andy Montañez. Rafael Itiel, el Gran Combo de Chiquitín García, Lo que Dios me dio.
0: Dale.

0: salir cantando. Gilberto Santa Rosa.
1: No quiero nada regalado, Gilberto Santa Rosa y su orquesta, y en el bajo José Casmey. Ahí, escuchen. Dale. Ese arreglo.
0: Dale.

0: 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Bueno, seguimos. Robert, ¿con qué nos vamos ahora? Vengan celebrando mayo, mes del compositor.
1: Vengan para acá para que se enteren qué fue lo primero que dijo La Muda.
0: Exacto.
1: Sabemos eso, pero se lo contamos acá.
0: Te lo contamos, tiene que venir aquí y nosotros le decimos qué fue lo primero que dijo La Muda. Dale, Robert, ¿qué tenemos ahora?
1: Le tiramos un lado, yo creo que fue salsa.
0: O dijo, bueno, Mitsubishi. Bueno, Robert, bueno, ¿qué tenemos por ahí? ¿De qué compositor nos vamos ahora? La que estaba ahora era de
1: Perín Vázquez. Esta tú tienes que saber quién le escribió Aléjate de mí.
0: Aléjate de ti, bandolera. ¿Esa no, de Héctor Lavoe?
1: ¿Cuál? No, la de Tommy Olivencia con Frankie Ruiz.
0: Aléjate de mí. ¿Quién es?
1: Gloria González, Gloria. 1984.
0: Una dama.
1: Sí, una dama. Hoy tenemos a dos damas compositoras.
0: Qué bien.
1: Y esto fue en la producción que salió en el 84, celebrando otro aniversario. Tommy Olivencia cantando Frankie Ruiz. Y letra y música de Gloria González, Aléjate de mí.
0: Dale.

0: teléfono ahí, el numerito de Frankie, y de momento, ¿verdad? Se detuvo como un bajón de luz.
1: Luma.
0: Oye, tan bueno el tema ese. Ese Frankie estaba pasado. Y qué gusto musical, ¿verdad? De Tommy Olivencia para seleccionar canciones bonitas, indicadas para cada cantante, ¿verdad? Le quedaban, ya tú sabes, como anillo al dedo, como dice el refrán. Bueno, mientras seguimos ahí, ahorita volvemos a tratar Aléjate de mí, el tema de Gloria González. Y ahora, Robert, ¿con qué nos vamos?
1: Ahora nos vamos al 2008, donde vamos a presentar al compositor Jorge Ayala, uh-huh, con letra y música. Y este tema mucha gente lo conoce, pero esta versión muy distinta, uh-huh, se titula La Guiñainta. ¿Te acuerdas? La Guiñainta.
0: Bueno, eso me suena a la Selecta. Selecta grabó un tema que se llama La Guiñainta.
1: Entonces, esta vez vamos a escuchar la voz de El Niño Jesús Alejandro.
0: Ajá.
1: Que es la parte vocal. Él hizo el arreglo también. Bueno, el tipo juega todas las bases. Y esta producción titulada, donde salió este tema, se llama Soy Montuno. Escuchemos La Guiñainta de Jorge Ayala.

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0: Seguro. Seguro. Bueno, Robert, ¿con qué seguimos en mayo, mes del compositor puertorriqueño?
1: Bueno, ahora vamos a algo muy especial y esto, prepárense, ¿qué hora ya, Buda? Son las 10:55.
0: Correcto.
1: Nos vamos con Noro Morales.
0: ¿Qué?
1: Noro Morales, el mejor pianista del mundo en una época de Puerto Tierra, puertorriqueño. En el 73, el maestro Tito Puente hace un disco titulado Tito Puente and His Concert Orquesta, ¿sabes? Tito Puente y su orquesta de concierto.
0: Correcto.
1: Y entonces, pues, selecciona un tema instrumental de Noro Morales, y este es mucho con demasiado. Se llama la calle 110 en la Quinta Avenida.
0: Tremendo, tremendo.
1: Escuchen este tema donde Tito pues da su solo de timbal, y de verdad que en el piano está Charlie Palmieri. Bueno, lo que tiene es, como él dice, una orquesta de concierto. A y haciéndole un homenaje concierto a Noro Morales.
0: Noro Morales, que fue un gran pianista y también compositor. Y a mí me encanta el tema María Cervantes en todas sus versiones, especialmente la de Tito Puente en vibráfono, Charlie Palmieri en piano. María Cervantes me encanta.
1: Sí, una de las composiciones más grabadas y escuchadas en el mundo.
0: Instrumental.
1: Por Noro Morales. Escuchemos. Calle 110 en la Quinta Avenida.
0: Tito Puente.
1: Uy,
0: no apto para cardíacos. Cuidado.

0: llama Jabón para que lave. Tremendo, tremendo clásico, mi gente. Instrumental Tito Puente. Y en el piano, ¿quién estaba ahí? Robert Padilla.
1: Charlie Palmieri.
0: Ay, ay, ay. Mucho con demasiado, mi gente. Tremendo, tremendo, tremendo. En homenaje a Noro Morales. ¿Lo escucharon aquí?
1: Yo diría que eso es un temazo que puede competir en cualquier competencia que hagan mundial. Bueno, cada país, tráigame lo mejor que usted haya hecho en un momento dado. Pues yo llevo ese número. Y el que no le guste.
0: Imagínate.
1: Tiene que ser Los Sentimientos Son Sordos.
0: Así mismo. Bueno, mi gente, estamos aquí transmitiendo en directo desde Toñito Mitsubishi en Guaynabo, a través de WZNTFM en San Juan, WZMTFM en Ponce y WIOB Mayagüez. Cubriendo todo Puerto Rico en cadena Z93 y en el app La Música. Baja la aplicación completamente gratis y nos puedes escuchar en todas partes del mundo. En Tuning Radio también nos pueden escuchar por ahí. Y bueno, pues avísale a tu vecino que está on air, en el aire, en mayo, mes nacional de la radio, Robert Padilla y el Buito, en Tesoros de la Salsa. Hoy dedicado a los compositores puertorriqueños. Bueno, Robert, pues seguimos. ¿Con qué otro compositor nos vamos ahora?
1: Bueno, ahora nos vamos al 1970, que van a escuchar esta canción y me imagino que ustedes se habrán preguntado del 70 para acá, ¿quién sería el que escribió ese tema? Ajá. Porque mira que se pegó. Yo me acuerdo que yo era un chamaquito en el 70, nací en el 56, imagínate. Estamos hablando de 24 años o menos, 14, no sé si, sí, no. Ah, por ahí, por ahí. Y yo escuchaba ese tema, y de verdad que estamos hablando de Salsa y Control.
0: Ándate, eso pegó duro, sí.
1: Pegó súper duro, y incluso que pegó, lo arregló, el compositor es José Lebrón, uno de los hermanos, el pianista, fue el que escribió la mayoría de esos temas, aunque los demás hermanos hicieron composiciones como Ángel Lebrón Bozo, el del bajo, pero José fue el más que hizo composiciones y hizo arreglos, porque antes ser arreglista para ese año, ¿sabe? No tenían a veces la educación suficiente, pero metían mano y lo hacían. Pues los Lebrón Brothers, cantando Pablo Lebrón, escuchemos del 1970 de José Lebrón, letra y música, Salsa y Control.
0: Oye, tú sabes que recordando Salsa y Control, sabes que los Lebrón Brothers cuentan la historia, ¿verdad? Ellos mismos le han contado que allá en Nueva York fueron un poquito engavetados por el monopolio que había de otras disqueras. Y aquí en Puerto Rico, pues se escuchó la música de los Lebrons en esos años, especialmente este tema que fue demasiado de duro, pegó, y el tema, el bolero regresa a mí, ¿te acuerdas? Ese bolero y Amazonas, y para de contar, por lo menos yo recuerdo que aquí pegaron Salsa y Control, Amazonas, Vengo Virao, y el bolero regresa a mí, en la voz de Pablo Lebrón. Y bueno, los demás temas como que quedaron medio engavetados en Puerto Rico, pero ellos en Colombia, en Panamá, en Perú, en Nueva York, pues seguían trabajando, pero siempre estaban un poquito como que se le daba más cariño acá en la isla a todo lo que tenía que ver con Fania.
1: Sí.
0: Y ellos quedaron medio rezagados. Pero ellos siguieron para adelante, lo mismo que le pasó a Ángel Canales y otras orquestas que no vamos a mencionar. Pero vamos entonces a lo que vinimos, a escuchar Salsa y Control. Espérate, Saro, Robert.

0: LeBron Brothers. Tremendo, Pablo LeBron, los LeBron Brothers, aquí en Z93, Tesoros de la Salsa, transmitiendo en directo desde Toñito Mitsubishi. 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Seguimos con la selección musical de Robert Padilla en mayo, mes del compositor puertorriqueño, mes nacional de la radio. Felicidades a todos los colegas de todas las emisoras de radio de Puerto Rico, de todos los formatos. Muchísimas felicidades, que la pasen chévere, bonito y sabroso. Bueno, Robert, seguimos. ¿Qué tenemos allá? Espérate, ahora sí.
1: Para el 1981 sale esta canción, que el compositor, letra y música es Henry Arana.
0: Vaya, tremendo.
1: Y un tema que pues mucha gente se va a enterar. Algunos saben, otros no.
0: Ajá.
1: Y se titula Cuando uno se enamora. Vamos a presentarle al doctor Roberto Bobby Valentín y su orquesta en la producción titulada Siempre en Forma.
0: Ajá.
1: Y a su cantante, Rafú, el Chef Warner.
0: Así mismo. ¡Saludos, Rafú!
1: Tremendo pana. Buena
0: gran
1: gente.
0: Amigo.
1: Hace tiempo que no lo veo, pero mi saludo.
0: Seguro.
1: Pues Rafú nos va a brindar ese gran tema de Henry Arana, titulado Cuando uno se enamora, con la orquesta de Bobby Valentín.
0: Cuando uno se enamora,
1: uy,
0: le suceden esas cosas.
1: Toda vida enamorado,
0: güey. Ay, ay, ay.

0: Toma, tremendo, el gran líder Bobby Valentín, doctor Bobby Valentín, y cantando Rafu Warner. En el coro se escuchaba ahí a Johnny Vázquez y Cano Estremera. Tremenda producción, siempre en forma. Oye, cuando uno se enamora. 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Bueno, Robert, vamos con otro numerito en mayo, mes del compositor puertorriqueño, Robert Padilla. Adelante.
1: Vamos a reconocer un tema de la obra de Johnny Vega. Una canción, letra y música. De verdad que este caballero ya pues traducido en años. Ajá. Y residiendo, creo que reside en Nueva York. Ha hecho muchos temas y este uno de ellos se llama Ay Caray, se titula Ay Caray, de con Adalberto Santiago.
0: ¡Qué bien!
1: Que salió para el 79 en la producción Popeye el Marino. Uh-huh. El arreglista Joe Manossi, que era compañero de Típica 73, y de verdad que un tema que, bueno, hoy todo el mundo por la esquina dice ¡Ay Caray! Ay,
0: sí, es como, caray, es como una crítica, es un lamento. Una canción que tiene social, un mensaje
1: social.
0: En este mundo de, ¿cómo es? En este mundo de malo, el bueno no tiene nada, algo así. Sí. Vamos a escucharla. Porque es un clásico que hay que prestarle atención.
1: Del compositor Johnny Vega, Ay Caray, cantando Adalberto Santiago.
0: ¡Uy! Bien grabado. Tremendo arreglo.

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0: Oye, tremendo clásico, Roberto Rubén y su Apollo Sound con el gran Tito Cruz en Tesoros de la Salsa, transmitiendo en directo desde Toñito, Miss Wichy en La Muda, Guaynabo. Oye, Robert, háblame de esa canción.
1: Esto fue para 1980. Se esconde porque me debe. Y de Orocovis, Puerto Rico, Ramón Rodríguez, que está ahora mismo allá en Colombia.
0: Colombia, trabajando en varias producciones.
1: Y le van a hacer una película. A Ramón de la obra y vida de Ramón.
0: Qué Rodríguez. Bueno, qué bueno, muy merecido.
1: Pues Roberto Roena, 1980, cantando Tito Cruz y el arreglista. ¡Wow! Damas y caballeros, Luis García. El arreglo de ese gran tema.
0: Tremendo, buenísimo. 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
1: 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Gracias, Merali. Volvemos a hablar ahorita y seguimos ahora con otra de la selección de Robert Padilla en Tesoros de la Salsa en mayo, mes del compositor puertorriqueño.
2: Pues mira, nos vamos ahora al 1973 y esta canción tiene algo particular porque este compositor hizo una letra donde él destaca los compositores de Puerto Rico. ¿Sabes qué? Yo diría que son pocas las canciones donde hablan de los compositores. Y estamos hablando de nuestro amigo allá en Ponce, el pueblo de la Quenepa, Francisco Chalina Alvarado.
1: Vaya.
2: De verdad que está activo y está como coco. Siempre nos escucha, es muy fanático del programa de nosotros. Y aquí vamos a presentarle esta letra y música titulada De Borinquen Son, o sea, dedicada a Puerto Rico. De Borinquen Son los compositores.
1: Oye,
2: y hace una mención bastante larga de varios

0: compositores.
1: Vamos a escucharlo.
0: Impacto Crea, cantando Frankie Hernández, un arreglo de Carmelo Rivera, de Borinquen Son, Francisco Charín Alvarado. Impacto Crea, Frankie Hernández.

0: Bueno, tremendo, tremendo, mi gente, seguimos gozando. Buen tema ese de Chalina, Francisco Alvarado, ¿verdad? Robert Padilla.
1: Chalina es, ya tú sabes, Ponce con sabor a quenepa, Ponce, Puerto Rico.
0: Vamos a llamarlo a ver si la semana que viene lo puedo entrevistar, así que me voy a comunicar contigo.
1: ¿El músico de oro?
0: El wow. Músico de oro o en alguna otra sección de la semana que viene. Vamos a ubicarnos para ver si podemos hablar con Chalina de sus composiciones. Él es músico, ¿verdad?
1: Sí, bongocero.
0: Bongocero. Fue bongocero de la Sonora en un momento dado, ¿verdad?
1: Y de su propia orquesta. Estuvo con la de Rítmica también, tocando bongo y con
0: mucha... la perla.
1: Sí, de verdad que... Y un tremendo compositor, o sea, reconocido.
0: Que es dos en uno porque es músico y compositor.
1: Sí.
0: Así que vamos a comunicarnos contigo, Chalina, a ver si la semana que viene nos podemos reunir para conversar en Z93.
1: Y
0: que la gente conozca, ¿verdad?, tu gran aportación a la música latina.
1: Y multifacético, porque a veces he estado ligando cemento, entonces me llaman, mira, dejé el cemento para oírlo a ustedes. ¿Sabes qué?
0: Chalina, ligando cemento.
1: Sí, sí.
0: Y a rayo todavía.
1: No, de mano todo, hay cría. Ese es un jíbaro castao, como dice la canción.
0: Bueno, es un trabajo, no es fácil ligar cemento con la pala y eso, pero después vienen las máquinas estas que son los rolillos estos,
1: sí,
0: que te ayudan y la mezclan, ¿verdad? La máquina esa, el rolillo, la mezcladora.
1: Esa fue la única
0: herramienta que yo llegué a hacer, ¿verdad? Yo sé lo que es.
1: ¿Cómo es? Ligar cemento.
0: Ligar cemento.
1: Mira, para tú hacer una liga de cemento, una carretilla de arena,
0: eso no,
1: una de
0: faltar
1: piedra y dos mini. Y ahí tú haces una mezcla perfecta.
0: ¿Cómo dos mini?
1: Dos mini de cemento.
0: Ok.
1: ¿Sabes? O un saco o dos mini. Y entonces te pone una faja, ay, unos guantes.
0: Sí, a rayo.
1: Tú sabes, y ahí, tranquilito.
0: Pregúntele a Robert sobre construcción, que de eso él sabe también.
1: Si haces una liga diaria, vas a 7 libras a la semana. Y llévate 3 camisas porque suda y tienes que ponerla a secar en un gancho en la vela. De eso sé yo y me acuesto temprano.
0: Tremendo. Oye, ahora me acordé de la anécdota con Molusco, que Robert se encuentra Molusco en un restaurante frente a la emisora. Entonces Molusco estaba en eso de bajar de peso. Y entonces pues estaba, ya había bajado, se veía que había bajado un par de libras. Y Robert se lo encuentra y se pone a hablar con Molusco y le dice, ah, ¿tú quieres rebajar? ¿Tú sabes lo que tú tienes que hacer? ¿Qué fue lo que tú le dijiste?
1: Ponte a ligar cemento. Yo te invito a ligar cemento ahí arriba en el museo. Y me miró así, serio, como quien
0: te
1: dice.
0: Miró bien mal.
1: ¿Qué? Sí, porque...
0: Mira que yo a ligar cemento para rebajarlo, olvídate de eso. Me quedo gordo entonces. Saludo a Molusco, que lo queremos y lo admiramos. Vamos, Robert, con otro numerito.
1: Sí, vamos nuevamente con Sonora Ponceña. Esta vez vamos a reconocer a Joe Torres, que incluso te puedo decir que al principio yo cometí el error un par de veces, que veía al compositor Joe Torres y yo dije, wow, Joe Torres es pianista.
0: El pianista, mira, yo no el pianista de Willy Colón.
1: Sí, y le achaqué un par de temas cuando me di cuenta y me enteré, porque imagínate, uno empieza
0: bueno, así que novatito, se aprende, ¿verdad?
1: Sí. Y es Joe Torres de Ponce.
0: Que era vecino de...
1: De Papoluca.
0: De Papoluca y de
1: Chalina.
0: De Chalina y de Don Quique.
1: Don Quique,
0: sí. Y entonces escribía también sus canciones. ¿Y la canción que viene aquí ahora es cuál?
1: 1978, de el mismo álbum de ahorita, La Orquesta de Mi Tierra. Él tiene este tema, Lo Que el Viento Se Llevó, que es un temazo.
0: Sí, bueno, bueno.
1: Es un tema que se quedó en la gaveta y tiene que ver con la... una película que se hizo en Estados Unidos, Lo que el viento se llevó.
0: Correcto.
1: Y esta es la interpretación que le da a Yolanda en su versión y arreglo de Papo Luca. Escuchemos Sonora Ponceña de Joe Torres, el compositor.
0: Esa la saqué yo de la gaveta.
1: Ponceño.
0: Hace muchos años atrás y la tenemos en programación. Dale por ahí, dale play. Tremendo, bien grabado. ¡Qué lindo! ¡Saludos, Papo Luca!

0: Ay, nada más, miente, estamos gozando con Z93, la emisora de la salsa Roble. Un numerito más, tiene un numerito cortito antes de la pausita para aprovechar el momento aquí en Toñito Mitsubishi. Numerito cortito.
1: Bueno, sí, tenemos el famoso gato, que es de Zulma Angélica.
0: El gato, ¿por eso dura cuánto?
1: 4 minutos.
0: Dale, dale play sin miedo. Vamos, ese es Zulma Angélica.
1: Exactamente, letra y música, y la parte vocal, Cano Estremera, del doctor, la banda Bobby Valentín.
0: Tremendo, arreglo. Tremendo, tremendo clásico. Me dice que Bobby, el gato que aparece en la carátula, costó más que hacer toda la producción. O sea, el modelo, el gato.
1: El modelo, sí,
0: que salió. Creo que fue tuve que ir allá a Miami, no sé a dónde, a tomar la foto de ese gato. Y salió carísima.
1: Pero le dio las gracias a Bobby, le hizo así.
0: Muy bien, muy bien.

0: Eso es así. Bueno, este año va corriendo y las deudas de tarjetas de crédito no bajan. 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Ahora sí, escuchamos a Jaime Vargas. Adelante, Jaime.
1: Gracias, Búho. Eso es así, eso es cierto. Mucha gente ha calificado ya para el perdón de deuda. Siempre y cuando se tenga deuda de tarjetas de crédito, debía estar marcando ya un teléfono que le voy a entregar, porque ahí usted pudiera encontrar solución a los problemas que se llaman deudas de tarjetas de crédito. 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
0: Muy bien, pues muchas gracias, Jaime, y seguimos con más aquí en Z93.
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0: ¡Uy, tremendo! ¡Ahí! Rey de la Paz, de gran cantante.
1: ¡Muchas gracias, Comerío!
0: En Comerío fue eso. Tremendo, aplauso gordo. Tremendo, ahí estaba Rey de la Paz acompañado por José Lugo y el Guasábara Combo. Tremendo numerito, bien sabroso, clásico, Bilongo, versión grabada en vivo. Estamos aquí en el Pide que hay de Z93, transmitiendo en directo desde Toñito. 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Bueno, vamos por aquí a escuchar, mientras disfrutaba de ese tremendo numerito grabado en vivo de Luguito en el piano con su orquesta, Rey de la Paz, me acordé de la producción donde él invitó a varios cantantes, entre ellos Alcano Estremera. Vamos a escuchar aquí a José Lugo y su orquesta El Guasábara Combo, agrandado con Alcano Estremera cantando El Muñecón. ¿Y qué es eso del muñeco? ¿Quién es el muñecón?
2: Vamos a darle.
0: Préstale atención.

0: ¡Pásatelo, muñeco!
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¡Qué banquete! De verdad que eso es historia, eso es un tesoro grabado en el 1985, Parque Pepito Bonano, en Guaynabo. El Jambeque, la Sonora Ponceña, Don Quique Papoluca, Don Quique ahí haciendo sus comentarios jocosos y gozándose esa presentación, el gran Toñito Ledé improvisando, oye, un gran sonero, improvisando bonito, cantando bien bonito, el gran Toñito Ledé de Salinas, Puerto Rico. Y los muchachos de la Sonora Ponceña. ¡Wow! ¡Qué banquete! ¡Tremendo! Y recuerda lo que dijo Don Quique Luca. No, no es la flecha, es el indio. ¡Ay, bendito! Don Quique, lo extrañamos. Bueno, mientras estamos acá en Toñito Guaynabo. 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Bueno, vamos por aquí, antes de la pausita, a escuchar esto que a ustedes les gusta. ¡Eva! El gran combo de Puerto Rico en Z93.

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1: ¡Que viva el Gran Combo! El Gran Combo de Puerto Rico, Jerry Rivas cantando bien bonito ahí en Sabroso. Y lo escuchaste aquí en Z93 con el Búho. 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

0: Oye, tremendo clásico grabado en vivo. La orquesta de Gilberto Santa Rosa. Grabado en Bayamón. Como dice Gilbertito, recordando esa época bonita de Lomas del Sol y la Quinta de Corozal. Mucha gente que bailó este numerito con Willy Rosario cuando Gilberto cantaba con Willy Rosario. La mitad de Zulma Angélica, otra gran compositora puertorriqueña, que también escribió Zulma, Me diste de tu agua, que la grabó y la pegó Bobby Valentín con Luisito Carrión. Bueno, mi gente, tremendo clásico. 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
0: 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Oye, si no fuera por Merali, ¿qué nos haríamos nosotros? Como dice esta canción de Alex de Castro en Z93.

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La fila Vitila Selecta con el gran Sammy Marrero en Z93, la Cuna Blanca, Dino Gay en el coro. 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Oye, un día como hoy, 21 de mayo, se fundó el Gran Combo de Puerto Rico, para allá, para el año 1962. Vamos a escuchar esta canción que rinde homenaje al Gran Combo. La escribió y la canta Charlie Aponte con el Gran Combo de Puerto Rico. En Z93, donde siempre vive la música del Gran Combo de Don Rafael y

0: Gracias, don Rafael Itier, el gran combo de Puerto Rico en Z93. 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

primerísimo que está cantando Héctor Tricoche, el lobo domesticado, en Z93. Con el Bubu a las 3 llega el cacique. 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Sí, aquí está un clásico de Ismael Miranda en Z93.

0: en Z93. Otro tremendo clásico. Este es letra de Charlie Donato, a quien felicitamos en mayo, mes del compositor puertorriqueño, cantando Gilberto Santa Rosa en Z93 con el Búho hasta las 3. A las 3 llega el Cacique. 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
0: 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Viene María el Cacique.

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0: salsita.
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0: ¿Te gusta mi salsita? Saluda a Gabo. Gozadera. Estamos activos. Z93, buenas tardes Puerto Rico, buenas tardes mundo, a través de la aplicación La Música, ahí nos puedes escuchar siempre en el aire, el show del cacique, el guasapeo prendido, 6220937. Hoy estamos acá nuevamente en Toñito Mitsubishi de La Muda y ha llegado Merali a saludar inmediatamente. Merali, buenas tardes.
2: Buenas tardes, cacique, y buenas tardes a todo Puerto Rico. Qué bueno tenerte aquí, cacique.
0: Gracias, ya esto como que mi casa.
2: Sí, ya esta es la casa de Z93. Todas las tiendas de Toñito es la casa de Z93. Sí. 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
0: Ahí está con Toñito. Sí, señores, el show del cacique en Vibola. Desde Toñito Mitsubishi, aquí en La Muda con Toñito.
2: Sí.
0: Y ahora arrancando con la salsita sabrosa que a ti te gusta siempre. A través de la aplicación La Música, no olvides. Y repórtate donde quiera que estés. Escríbeme en el WhatsAppeo como mi pana Wilfredo, el del montón.

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el show del cacique en vivo desde Toñito, Toñito Mitsubishi en Caguas, 6220937. Se prende el WhatsAppeo. Están reportando, haz lo mismo tú también, 6220937. Me zumbas por WhatsApp. Saludo al Talibán desde Connecticut, que está en sintonía por acá también de parte de Miguel. Radio oyente con más de 30 años escuchando Z93, mi hermano. Gracias por eso, brother. De Guayanilla, saludito por aquí. De Guayanilla también están reportando sintonía. Saludito a Tesadura. John Pagán, fanático fuerte del show del cacique. Por aquí también están escribiendo desde Mayagüez, mi pana Moreno desde Mayagüez. Saludos, cacique, ya tú sabes, activo con Z93 desde Jacksonville, en la Florida. Un saludito a todo el corillo de Humacao, de parte de Cano Performance. Gracias por estar ahí, Z93. En el aire, el show del cacique. Escúchanos a través de la aplicación La Música. Ahí nos puedes escuchar todo el tiempo. Donde quiera que estés, pégate a la Z.

Saludos, cacique. Mira, voy de camino para Cabo Rojo y he dado una vuelta porque me metí en la salida que no era y ya tú sabes el blooper que hice. Estoy dándole la vuelta a la manzana todavía aquí en Guaynabo, pero voy a llegar a Cabo Rojo, te lo aseguro. Un saludo a Gladys, a Nayé, a Leo y al corrido de Bayamón del Volcán, de parte de Joel. Salúdame a todo el mundo.

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1: Z93, el show del cacique. Estamos en vivo desde Toñito Mitsubishi, aquí en Caguas. Nuevamente le damos la bienvenida y las buenas tardes a Meralis, que ahora es que viene dura ella con las ofertas de verdad.
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Que nadie llore. Dejen que ría el silencio. Paz descanse, Sammy Marrero. Z93 en el aire, el show del cacique, el guasapeo prendido en candela. Un saludito por aquí a Naki, la vaquerita de Bayamón. En talla con el cacique, qué bien se pasa con la Z. Por acá, saludito a Richard Vélez, que está de cumpleaños. ¡Felicitaciones! Siempre está pegado con la Z. De parte de su esposa Yasmín e hijo Richard y Catalina. Mil felicitaciones a todos los que estén de Happy Birthday. Saludos, cacique. El grillo de Yabucoa. Saludos para Pipo, para Yoito y para Melinda. Gente buena con la Z. Saludos por acá también a todas las maestras salseras como yo. Pero ¿quién es yo? Maribel. Bueno, busqué el nombre por acá, Maribel. Saludos desde Cagua, Luis Torres, en el barrio Tomás de Castro. Estamos activos con Z93, la dura. 6220937, el guasapeo, el cacique está en vivo desde Toñito Mitsubishi aquí en La Muda. Dímelo, cacique, siempre pegado a Z93. Un saludito a los muchachos de San Jose Auto Center de parte del Rufo. Vaya Rufo. Estamos en talla, Rufo. Por acá. Saludito a John Pagán. En talla con Z93. Mi hermano Quilito, la gente de Bucarabones. El colmado a Mezquita en la casa. Bartolo, la solución de Mayagüez.

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¡Ay, nada más! ¡Feliz! ¡Hello! Z93 en el aire, el show del cacique. Ahí está Nelsito. Nelsito está pasando. Te manda saludos, Luis Enrique. Entonces, el guasapeo que sigue prendido. Estamos en Toñito aquí, Mitsubishi, en La Muda. El guasapeo sigue prendido. 6220937. Saludito a Julio Hernández de Comerío. Vaya, Julito, ¿qué está pasando, Julito? Cacique por acá desde Boston. Atentamente. ¿Cómo se llama este? Mendelssohn desde Boston. A través de la aplicación La Música, descarga la aplicación. Ahí nos puedes escuchar fuerte y claro donde quiera que estés. El guasapeo prendido, 6220937. Un saludito a Alexander Marrero y a Chule de Mayagüez, que siempre están ahí con Z93. La señal en el oeste, 97.5 Mayagüez. Saludito cacique desde Massachusetts. Luis Class desde Massachusetts nos está escuchando. Z93 activo aquí en Puerto Rico. Mi amiguita Isabel está prendida. Isabel, el corillo de Canóvanas. Isabel de Canóvanas quiere algo del maestro Valentín, así que vamos a complacerla. Ella es salsera.

0: 93 en el aire, el show del cacique. 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

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Escúchanos, estamos en vivo desde Toñito Mitsubishi, aquí en La Muda, Toñito Mitsubishi. Y puedes reportarte a través del WhatsAppeo de Z93. Reporta tu sintonía. Luis Benítez de Gurabo está en sintonía. Dice que clase aguacero, cacique. Está bueno pa' sopa. Realmente sí, está bueno pa' sopita, sí. Saludos, cacique. Raúl Inita, reportando sintonía en el WhatsAppeo. Saludo por acá. René de Corozal. Gracias, René, por estar ahí. Pide una salsita bien sabrosa. Cacique. Dice por aquí que estamos en sintonía siempre. Chalín. Gracias, Chalín. Chalín dice que está muy contenta. Cacique, tírate algo por ahí. De Cano Estremera, para Guillermo Rivera, de San Claudio y la Florida. Están pidiendo algo de Cano Estremera. Lo buscamos por ahí más adelante. Orlando Vega, desde Vega Alta. Me está pidiendo las panties de Tony. Las panties de Tony Vega. Me están pidiendo. Eso no se llama así, pero. Saludos desde Hartford, Connecticut. Macho, ¿qué pasa? En el WhatsAppeo de Z93, cacique. Desde South Carolina, Georgie, en sintonía con Z93, la aplicación La Música. Descarga la aplicación La Música. Escúchanos ahí siempre. Z93.

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0: Llévatela para Rufo, Charlie. ¿Sabes cómo es?
1: Que la traten bien.
0: Que la traten bien, eso es. Y ya estamos, queridos. Z93 con el cacique. 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

Z93, el show del cacique. Continuamos en vivo desde Toñito Mitsubishi aquí en La Muda. El guasapeo sigue prendido. Saludito por aquí para Ulises Picotea desde Guabate, conectado, lloviendo para acá. Y para el área metro también está lloviendo. Para aquí, para acá, está lloviendo. Suavitel en la carretera, si está lloviendo para tu área. Cacique, hermanazo. Saludito, Carlos Come, mi hermano en talla. El guasapeo cacique desde Georgia, el nene, reportando un saludito a Katrina de Aguas Buenas. Gracias ahí. Estamos cruzando, saludos. Saludos a todos los que nos escuchan fuera de Puerto Rico, la diáspora. Descarga la aplicación La Música y nos escucha fuerte y claro. Desde Las Piedras, Luis desde Las Piedras, está reportando sintonía en el guasapeo 6220937. Un saludito. Para mis hermanos Robby, José y mi viejo Papo Risita, de parte de Lando. Ahí está Lando. Dale saludito, hermano mío. Llamo desde Morovis. Bueno, llamo desde Morovis. Está escribiendo desde Texas. Muy bien, gracias por la sintonía. La aplicación La Música, repartiéndole salsa al mundo. Así que, para mí, el número uno de la radio puertorriqueña. Gracias por lo que me toca, hermano mío. René de Carolina. Gracias, René. René, estamos aquí repartiendo salsa, René. Por aquí, saludito a Chalín Carrasco. En el guasapeo, por acá, me están escribiendo. Salúdame a la gente linda del barrio Limón, en Mayagüez. ¿Quién? Está pidiendo... Wilson. Este es Wilson. Gracias, Wilson, por estar ahí. Vamos con esta salsita nueva. Vamos con Rico Walker. Ni Cayuco, ni Gulembo.

0: Rico Walker, para bailar y gozar. Oraciones para Rico Walker, señores, oraciones para Rico Walker, que se está sometiendo a un proceso sumamente delicado. Pedimos mucha oración para nuestro gran amigo Rico Walker, en estos momentos hospitalizado. Oraciones, va a salir bien, vamos para adelante, hermano. Esta es la Z, estamos contigo.
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0: Z93, continuando el show del cacique en vivo desde Toñito Automitsubishi. 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